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1: Este es El Mercadillo de Caravaca Radio y estos son los anuncios que hoy compartimos contigo. Se necesita persona con conocimientos de contabilidad para facturación, presentar facturas, etcétera. 661-66-14-11. Preguntar por Antonio. Se busca mujer para cuidar a la señora mayor fuera de Caravaca. Necesario tener coche propio. Interesados, llamar al 640-72-29-83. Se necesita mujer para cuidar a una persona mayor por las noches en Caravaca, 645-98-88-12. Se buscan trabajadores con experiencia en floristería en Caravaca, 638-72-86-96. Diplomado en empresariales con conocimientos del sistema SI y Verifactu se ofrece para llevar contabilidades, facturación, bancos, declaraciones de IVA, retenciones, impuestos sobre sociedades y demás tareas administrativas. 610-73-38-33. Se ofrece chico como camarero con experiencia, también como ayudante de cocina y oficios varios con papeles en regla. 603-16-13-80. Se ofrece mujer con experiencia en residencias y hospitales para ayuda a domicilio y en hospital, también para aparado de calzado. 692-28-70-01. Se ofrece señora responsable española para trabajar cuidando a personas mayores y para limpieza, como externa. 621-04-56-40. Se ofrece chica con experiencia para cuidar a personas mayores, ya sea por la mañana o por las tardes o noches. También para cuidar niños, incluso para dejarlos en el cole. Preguntar por Yulisa en el 642-33-78-57. Se ofrece chica para limpieza por horas o cuidado de personas mayores. 644-44-9809. Se ofrece señora responsable para el cuidado de personas mayores con buena experiencia. 642-30-30-05. Se vende casa en Cejín, barrio de San Antonio, de dos plantas y cochera. 686-780310. Se vende bajo de 141 metros cuadrados en la zona del barranco de San Jerónimo, frente a Salones Castillo, con posibilidad de construir hasta calle Torrentera, lo que daría salida a ambas calles. 696-845154. Se venden dos casas grandes en el casco antiguo, una en la zona de la iglesia de Santa Elena y otra en la zona del Templete. También se vende chalet en la Buena Vista y una parcela de 5.300 metros cuadrados idónea para edificar chalet en la zona de los Viñales. 607-49-29-33. Se alquilan habitaciones de piso en calle Pedro Campos, precio fantástico, con todas las instalaciones, con derecho a todo el piso. Interesados, llamar al 622-66-5984. Se vende televisión Hisense de 65 pulgadas Smart TV por 600 euros y también se vende juego de petanca completo de 6 bolas por 30 euros. 640-390745. Se vende cama elevadora, ambos lados, con colchón eléctrico, 686-780310. Se venden dos nichos en Panteón, en Caravaca, 637-88-64-87. Preguntar por José. Se vende coche Fiat 500, muy nuevo, bien cuidado, duerme en garaje. También se vende Volkswagen Passat, muy nuevo y bien cuidado, 676-57-64-54. Se venden tres libros, IT, Otra Vuelta de Tuerca y La Casa de los Cinco Tejados. Se venden juntos o por separado. 640-390745. Se vende moto Piaggio de 49 centímetros cúbicos a precio increíble. 622-66-59-84. 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Hasta aquí nuestro mercadillo. 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

Ahí está la música de Aitana con Vas a quedarte, esta canción que nos ofrecía en la mañana de hoy para comenzar nuestro espacio Tal como somos. Bienvenido, bienvenida. Esta es tu radio. Y este es tu programa, el programa en el que contaremos la actualidad de la jornada, en el que tendremos también, si nos solucionan pronto una pequeña avería que tenemos con la conexión a internet, nuestra conexión con Enrique Soler, con el tiempo. Tendremos a Isabel Martínez desde Cuatro Sentidos en la mañana de hoy. Música, e intentaremos tener un pequeño resumen de cómo ha sido este puente, por ejemplo, en las cocinas del jubileo. Saludos de Reme Ruiz, te acompaño hasta las 11:30 de la mañana también. Estará con nosotros Julián Martínez, claro que sí. Aquí en tu radio, en Caravaca Radio. Bienvenido, bienvenida. Esto es Tal como somos. Él es Bruce Springsteen, que nos trae ese Hungry Heart, ese corazón hambriento en el día de hoy para darte la bienvenida a tu radio.

Así llegamos a las 9:30 de la mañana. Lo hacemos escuchando esta canción de Taylor de Dayo con End of Beginning. Escucharemos unos cuantos consejos que te damos a esa hora de la mañana y enseguida estamos de regreso con más cositas aquí en Tal Como Somos, este espacio que te acompaña de lunes a viernes. En esta ocasión empezamos en martes la semana.

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0: Pues fantástica esta canción que escucharemos después de la publicidad de las 10 de la mañana, porque ahora mismo nos quedan un montón de cositas que comentar con los oyentes de Caravaca Radio. Hoy hemos empezado y no podíamos tener nuestra conexión habitual con nuestra compañera Jennifer Álvarez para que nos trajera ese repaso que hacemos diario a la prensa regional y nacional, porque teníamos unos problemas con la red de con internet, vamos, que no teníamos conexión y no podíamos sacar directamente todo lo que había pasado en las últimas horas para contárselo a los oyentes. Jennifer, buenos días.
1: Buen día.
0: Bueno, el puente, después del puente, ni las ondas de internet quieren trabajar, ¿eh?
1: Han desconectado en el puente hasta las ondas de internet. Pero bueno, ya parece que se está arreglando.
0: Bueno, vamos a comentar un poquito lo que ha sido noticia, que pasa pues prácticamente en la región de Murcia, en nuestro país, por el Día de la Hispanidad, ¿no?
1: Sí, Reme, la prensa española de este martes viene marcada por tres grandes asuntos: el revés judicial al gobierno por el voto de los nacionalizados, con la llamada Ley de Nietos, las tensiones políticas durante la fiesta nacional del 12 de octubre y las consecuencias de un incendio en la alta velocidad ferroviaria. Cada periódico pues pone el acento en aspectos diferentes, pero la decisión del Tribunal Supremo ocupa un lugar destacado en las portadas. Comenzamos con El País, que destaca la decisión del Supremo de mantener suspendido el derecho a voto de unos 163.000 españoles afectados por esa tramitación de la llamada Ley de Nietos. Cinco días tienen los afectados para presentar alegaciones. El diario también aborda el malestar dentro del gobierno por la resolución judicial y recoge otras noticias relacionadas con la actualidad política y cultural. La imagen de portada es para la fiesta nacional, marcada por el adelanto electoral. Los insultos y abucheos al presidente del gobierno, Pedro Sánchez, acudieron puntuales al desfile celebrado ayer en Madrid, sin el carácter generalizado de otros años, asegura el diario, y amortiguados por la distancia de unos 150 metros que separaban al público más cercano de la tribuna de autoridades. El Mundo pone el enfoque pues en la reacción del gobierno ante el conflicto del voto exterior y en la posibilidad de recurrir a la intervención del Constitucional. La celebración del 12 de octubre también aparece ligada a los abucheos a Pedro Sánchez y a la presencia de los Reyes. En mismos asuntos, en ABC, que coloca el foco informativo en el pulso institucional por el voto exterior y en la tensión política que rodeó los actos de la fiesta nacional. El Supremo suspende el censo de la Ley de Nietos. No podrán votar, titula. El auto de la Sala Tercera reprocha al gobierno la falta de datos fiables. El rey Felipe VI y la princesa de Asturias, en un momento de ayer, durante el homenaje a los caídos por España, protagonizan la imagen de portada. Don Felipe afronta con ilusión y gana su visita a Ceuta. El rey estará hoy en Ceuta. El diario también se hace eco de la emoción y los abucheos a Sánchez en un 12 de octubre, marcado por el adelanto electoral. Continuamos con La Vanguardia. El periódico barcelonés combina el análisis de la jornada del 12 de octubre con la decisión del Supremo sobre la Ley de Nietos. Su titular destaca el optimismo electoral que exhibieron Sánchez y Feijóo en un escenario de creciente competencia política, y por su parte La Razón presenta una lectura crítica de la gestión gubernamental, del censo electoral exterior y de los problemas administrativos vinculados a la Ley de Nietos. También da relevancia al incendio que afectó a la línea de alta velocidad entre Madrid y Barcelona, a la altura de Ricla, en Zaragoza, además de las tensiones del 12 de octubre. Finalizamos con la portada del periódico, que reúne la polémica por la Ley de Nietos y la situación de Ceuta tras la celebración de la fiesta nacional. En el terreno económico destaca también el peso de las exportaciones de la industria española de defensa. Abrimos también, Reme, las portadas de los periódicos regionales. La Verdad pone el foco en el incremento de los asaltos violentos en la región de Murcia, que superan los 2.000 casos anuales, según los datos publicados por el diario. Los arrestos por robos en la vía pública han aumentado un 133% entre el año 2019 y este pasado 2025. En el ámbito hídrico, el periódico informa de que el Ministerio estudia un plan para reactivar la desaladora de Arco Sur, una infraestructura de interés para los regantes, y también recoge la decisión del Tribunal Supremo de mantener, suspendido el voto de los nacionalizados por la ley de nietos y las ayudas europeas destinadas a mejorar la eficiencia energética de más de 1.200 edificios en la región de Murcia. En el apartado social destaca los abucheos al presidente del gobierno durante los actos del día de la fiesta nacional. Por su parte, la opinión de Murcia sitúa en primer plano la advertencia de investigadores internacionales sobre el riesgo de incendios en el Mediterráneo que podría triplicarse con un aumento de 2 grados de temperatura. El diario también dedica un espacio destacado a la formación de profesionales sanitarios murcianos en cesáreas de urgencia mediante realidad virtual, en colaboración con especialistas de Minnesota y de la UCAM. Además, se recoge información sobre los actos de la fiesta nacional y la actualidad política regional. En el apartado deportivo, ambos periódicos coinciden en destacar la derrota de Carlos Alcaraz en el torneo de Shanghái. Y eso es todo. Reme, decirles lo que comentábamos a nuestros oyentes, que al margen de los problemas de conexión que hemos tenido esta mañana, pues seguimos trabajando para traerles toda la actualidad y ofrecerles sobre todo el resumen de un fin de semana, el balance, pues que aquí en Caravaca ha dado mucho de sí.
0: Mucho de sí, desde luego. Sí. Este ha sido uno de los motivos, imagino, que por los que esta mañana pues internet iba todavía un poquito
1: es muy posible,
0: regular.
1: Sí. Nada, como siempre, aquí en el 107.4 a partir de las 2 menos 20.
0: Pues muchísimas gracias, Jenny. Gracias, te mandamos de nuevo a la redacción a continuar gracias. Con la información. Hasta luego. Vamos a seguir nosotros y rápidamente tenemos otra conexión preparada. Enrique Soler, buenos días. Enrique, buenos días.
2: Muy buenas, Reme, ¿qué tal?
0: Pues buenos
2: sí, efectivamente,
0: días.
2: Como decía Jenny, un fin de semana muy, muy intenso. Comenzamos con esa feria de Caravaca, más de cerca de 20 expositores entre automoción y maquinaria agrícola, más de 300 vehículos se daban cita en la Gran Vía. Hemos

0: por el movimiento de los focolares y paralelamente en la finca de la Junquera se celebraba, organizada por la Academia Regeneration, ese festival Raíces del Kipar, una jornada de convivencia, de divulgación y celebración del Valle del Kipar aquí en Caravaca de la Cruz, donde agricultores, ganaderos, amantes de la naturaleza, artesanos, artistas y familias se unieron para celebrar la vida rural. También hablaremos de ese balance de la jornada por la festividad del Día de la Guardia Civil, del Día del Pilar, que se celebró con un izado de bandera en la Plaza del Arco y posteriormente una celebración religiosa en la Iglesia del Salvador, presidida por el vicario de zona. Así que todo ese resumen del fin de semana lo vamos a contar en el informativo de mediodía.
1: Estaremos muy pendientes de todo ello porque, bueno, ha sido un fin de semana muy intenso en Caravaca de la Cruz desde el pasado viernes y hasta esta jornada de martes, porque tenemos cuerpo de lunes, pero hay que recordar que es martes, ¿no, Enrique?
0: Sí, efectivamente.
1: Pues muchísimas gracias.
0: Un saludo y buen día.
1: Atentos estamos, buen día. Y vamos a hablar del tiempo antes de la publicidad de esta hora de la mañana. Vamos a ver cómo, qué nos depara este martes en lo meteorológico, como siempre, con nuestro patrocinador oficial.
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1: Nos acercamos a la Agencia Estatal de Meteorología desde allí, Jordi Urios. Buenos días, bienvenido.
3: Buenos días, hoy se espera tiempo estable en la región de Murcia, con cielos poco nubosos o despejados y tan solo algunos intervalos de nubes bajas a primeras horas en algunos puntos y por la tarde. En cuanto a las temperaturas, hoy las máximas con pocos cambios se esperan de 30 grados en Murcia y Molina de Segura, 29 en Cieza, 28 de máxima en Cartagena, Lorca, Mazarrón y Yecla, 27 en Caravaca de la Cruz, 26 en Águilas. Durante la semana, temperaturas con pocos cambios pueden bajar ligeramente mañana hacia el interior, pero se mantendrán en general más calurosas de lo habitual para esta época del año en amplias zonas de la región. También mañana puede llegar cierta inestabilidad. En cuanto al viento, hoy soplará flojo variable con tendencia a soplar de componente este durante la tarde. Es una información de AEMET.
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1: Bueno, pues ahí estaba la información que teníamos esta mañana con Muebles La Glorieta. Vamos a la publicidad de esta hora, después hablamos con Isabel Martínez y os prometo que después de Isabel Martínez escuchamos esa canción de Promise You Made de Cook Robin que, bueno, pues queremos recordar contigo en Caravaca Radio. Ahora llega la publicidad de esta hora.
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0: 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Volvemos una semana más a hablar con Isabel Martínez desde Cuatro Sentidos. Vamos a hablar precisamente en esta semana de nuestro cabello y queremos ver qué productos hay en esta ocasión para el cuidado del cabello graso. Vamos a dar unos cuantos consejos. Isabel, buenos días.
6: Hola, buenos días.
0: Bueno, ¿qué pasa con el cabello graso? Y más ahora después del verano, ¿qué es lo que nos pasa en el cabello?
6: Sí, sobre todo después del verano, la verdad que es muy complicado controlar el cabello graso. Es muy difícil de manejar. El exceso de grasa que producen las glándulas sebáceas da lugar a que nuestra melena luzca con un aspecto apelmazado y sin lustre, siendo casi imposible lucir un estilo definido, ya que el cabello tiende a caer y su falta de volumen impide que adopte cualquier forma de estilo. Las grasas que producen las glándulas sebáceas es una sustancia beneficiosa que nutre y protege la fibra capilar y le aporta suavidad al cabello. El problema es cuando se produce en exceso.
0: ¿Y qué problemas vienen derivados del cabello graso?
6: Pues además del mero hecho de estético y la incomodidad de tener que lavar el cabello con más frecuencia, el cabello graso puede ocasionarnos problemas más serios. Por ejemplo, la caída del cabello. El exceso de sebo puede derivar en otros problemas más graves, como es la caída del cabello. La producción excesiva de sebo puede dañar las raíces y dar lugar a la caída. Uh-huh. Dermatitis seborreica. En este caso, el exceso de grasa va acompañado de enrojecimiento y picor. El cuero cabelludo tiene una reacción a esta hipersecreción de grasa y presenta de forma continuada irritación e inflamación, pudiendo dar lugar a picores, eczemas y otras alteraciones muy incómodas. La caspa, el desequilibrio que produce la hipersecreción de grasa puede producir también caspa y descamación. El mal olor, la grasa del cabello tiene un olor característico. Este olor puede hacerse notable tras pocas horas de haber sido lavado.
7: Bueno, ¿y qué nos puede causar el cabello graso, Isabel?
6: El uso de productos inadecuados tiene mucho que ver. Tengamos el cabello que tengamos, es de suma importancia utilizar productos adecuados a nuestras necesidades, evitando que produzcan alteraciones y desequilibrios muy serios en nuestro cuero cabelludo. Utilizar champú o bálsamo excesivamente astringente, o por el contrario, que aporten más nutrición del que nuestro cabello necesita, puede ocasionarnos graves daños en el equilibrio natural de la piel y del cuero cabelludo. Causas emocionales y nervios. En muchas ocasiones, un cambio de vida, un bache emocional o estar sometido a estrés continuado puede afectar al funcionamiento de nuestro organismo y, en muchos casos, estos estados pueden producir cambios en el equilibrio del cuero cabelludo. Cambios hormonales y médicos. Tras un cambio súbito en el cabello, puede que se esconda un cambio hormonal o cualquier otra causa médica. Además de tratar el cabello, se deben descartar estas causas primarias. Uh-huh. Cambios en la alimentación. Un cambio drástico en la alimentación, donde se ingieran en exceso hidratos de carbono, alimentos refinados y grasa, puede verse reflejado en la piel y en el cabello.
7: ¿Y qué consejos podemos dar a nuestros oyentes para tratar el cabello graso?
6: Lavar el cabello con la frecuencia adecuada, siempre. Seguro que hemos leído que el cabello graso se debe lavar a diario, pero a veces esta práctica lleva a un círculo vicioso, que lejos de solucionar el problema, lo agrava. Cuando lavamos el cabello con mucha frecuencia, estamos alterando su protección natural y esto tiene una consecuencia directa. Las glándulas sebáceas, como respuesta a esta agresión, segregan más grasa, que es una protección natural. Por eso, si preferimos lavar el cabello a diario, hay que tomar de vital importancia el siguiente punto: no usar productos astringentes agresivos. Si preferimos lavar el cabello a diario, debemos usar productos suaves, aptos para el lavado diario y, sobre todo, productos no astringentes para no provocar el efecto rebote con la grasa. Evitar el uso de acondicionadores. Si no se quiere renunciar al uso...
7: Justo lo contrario de lo que necesito yo.
6: Sí, correcto. A mí me pasa igual. Yo necesito mucho acondicionador.
7: Sí, sí.
6: Si no quiere renunciar al uso de bálsamo o de acondicionador, deben aplicarse solo en las puntas, manteniéndolos lejos de la raíz. Uh-huh. También tengo que decir que hay acondicionadores específicos para cabello graso. Uh-huh. Pero hay que usar algo muy específico, si no, mejor siempre solo en las puntas. Uh-huh. Aplicar principios activos que actúen a nivel del pH. Los principios activos, como el vinagre de manzana, regulan el equilibrio ácido base de la zona. Son un tratamiento natural excelente para combatir la grasa de forma natural. Evitar en la medida de lo posible el cepillado y el peinado. Cuando más peinamos o cepillamos el cabello, estamos extendiendo la grasa por toda su longitud. Así que debemos disminuir su frecuencia.
7: ¿Y qué productos encontramos ahí en cuatro sentidos para el cabello graso? Hablabas, por ejemplo, del acondicionador específico para cabello graso, pero hay muchos más.
6: Sí, mira, tenemos, por ejemplo, de Dr. Conozcas, que es una marca que tiene unos productos de cabello maravillosos. Tenemos el champú y el acondicionador específico de cabello graso. Luego hay otro champú, también de Romero, que es súper recomendable para este tipo de cabello, por lo que lo regula todo, la grasa, la caspa, fortalece. Luego de Naturabio hay otro champú de Romero, que da fuerza y vigor y controla también la grasa y la caspa. También tenemos un champú en pastilla, que controla súper bien la grasa. Este de pastilla, quien se atreve a probarlo, no cambia. Maravilloso.
7: Es otro de esos productos que ya se hacen imprescindibles, ¿no? Es que Isabel luego nos crea una necesidad de tener productos buenos, sanos y que pueden hacernos cambiar incluso nuestro cabello. 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
7: 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Ella también nos ayuda a llevarnos los productos que necesitamos para nuestra piel, para nuestro cabello. Y nosotros seguiremos aquí en la radio también dando esos consejitos y recordando a los oyentes todo lo que tenemos en Cuatro Sentidos. Gracias. Hasta la semana que viene.
6: Hasta la semana que viene.

Así suena la música en Caravaca Radio en esta mañana de martes, 10 de la mañana, 25 minutos con Sweet Caroline de Neil Diamond. Nos quedamos ahora. 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

Así suena también la música en Caravaca Radio. CNC Music Factory junto a Freedom Williams con este Gonna Make You Sweet. Todo el mundo a bailar ahora, claro que sí. Y ahora nos vamos a quedar un poquito más tranquilos en Caravaca Radio, recordando aquel Please Forgive Me de Bryan Adams.

Esto es Caravaca Radio, aquí vamos camino de las 11 de la mañana con una mañana musical que estamos teniendo compartiendo contigo y con estas historias de amor de OBK. Con ellos llegamos a las 11 de la mañana, hacemos una pequeña pausa a esa hora y enseguida estamos de vuelta con las noticias curiosas.

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0: 11 de la mañana, 10 minutitos, momento, ahora en este martes, en este 13 de octubre de 2026, de dar la bienvenida a nuestro compañero Julián Martínez. Buenos días.
1: Hola, ¿qué tal? Buenos días.
0: Es martes, pero tenemos todo cuerpo de lunes,
1: ¿no? Cuerpo de lunes, pero se nos arregla enseguida en el momento en el que pensamos que es martes y que, por tanto, ya la semana se nos queda en 4 días antes del próximo fin de semana. Pues yo creo que nos da bastante alegría. Tenemos un tiempo espléndido,
0: ¿sí?
1: Tenemos un tiempo maravilloso, que a primera hora hace fresquito, pero luego a mitad del día pasas hasta calor, y es un momento este, octubre, primeros de noviembre, de verdad precioso aquí en esta zona, porque las temperaturas siempre son muy, muy, muy, muy agradables. Yo creo que el momento más agradable de temperaturas de todo el año probablemente sea este, ¿no? Porque hay, como digo, en las horas primeras y finales del día quizá un poquito más de fresquito, pero a lo largo del día te permite ir de manga corta perfectamente. O sea que es un buen momento para aprovecharlo y para disfrutar de días así.

0: como este que se nos ha presentado hoy. Es un martes precioso.
1: Sí, pues un martes que nosotros ya hemos ido avanzando algunas cositas de esta jornada y en el que, bueno, pues estaremos muy pendientes también de todo lo que queda en el día de hoy aquí en Caravaca de la Cruz. ¿Y qué has encontrado de noticias curiosas del día?
0: Bueno, como ayer no estábamos, porque estábamos de puente, no tuvimos programa y no comenté que hay una muy buena noticia, y ha sido el triunfo del Caravaca, de la Unión Deportiva Caravaca, que venció por 2-1 al Lumbreras. Y por tanto, bueno, pues el equipo caravaqueño, que asciende posiciones en la tabla clasificatoria, es duodécimo. Una victoria muy importante, importantísima diría yo, porque encima era ante el colista, era ante el último, y esos partidos sí o sí hay que ganarlos, no se puede tropezar. El equipo caravaqueño consiguió la victoria y se ha dado un paso, como digo, muy importante. A ver si continúa la racha y las buenas sensaciones. Y en otro orden de cosas, bueno, pues destacar también la cantidad de personas que han visitado la Feria de Caravaca y la cantidad de actividades que han habido, y algunas noticias curiosas que tengo yo aquí preparaditas para contar a nuestros oyentes en este martes.
1: Venga, pues empezamos.
0: Hoy voy a hablaros de Albert Podel, que es lo que podríamos decir un viajero, pero además un viajero de todas, con todas las de la ley. Un viajero. Con sus 78 años, este ex editor de Playboy realmente lo ha visto todo, porque ha pasado medio siglo visitando cada país del mundo. En sus travesías ha atravesado desde Yemen hasta Argelia, donde, por cierto, estuvo en medio de ataques, interrogatorios policiales en Cuba. Ha perseguido búfalos de agua, se ha roto huesos, comió toda clase de cosas extrañas, le robaron, fue arrestado, le lincharon en algún lugar, pero ha conseguido dar una visita a todos y cada uno de los países del mundo.
1: Ah, bueno, pues
0: 50 años ha pasado visitando países hasta que ha conseguido visitar los 196 países del mundo. Dice que a él le mordió el bichito de viajar cuando era muy joven y bueno, dice que a los 6 años comenzó a coleccionar estampas, ¿no? Y mientras el resto de los niños se especializaban en cromos de fútbol, de en fin, pues esas cosas, ¿no? De los álbumes que de cromos que hubiese en su momento, hace 78 años, no sé cuáles habría, pues él en verdad se dedicaba a coleccionar cromos, estampas de países, ¿no? De paisajes, de países. Dice que eso es un poco lo que le inspiró, y de repente empezó ya de niño, con 6 años, a decir, pues a mí me gustaría visitar el mundo entero, ir a todos los países del mundo. Bueno, pues eso hizo que se interesara en personas, en lugares, en islas, y cuando fue mayor empezó con la aventura, cada vez que su trabajo se lo permitía. A los 28 años comenzó una expedición alrededor del mundo, rompiendo el récord del viaje en coche más largo del mundo. Pero cuando fue envejeciendo aún más, bueno, se dio cuenta de que no estaba satisfecho con solo hacerlo esporádicamente. O sea que de repente pensó, mira, yo me voy a viajar y ya está. Pasó los 50 años y todavía quería, dice, tener una aventura gloriosa. Y es cuando se dio cuenta de que había visitado ya 90 países. Ay, y dijo, uy, ya llevo 90 países. Pues ¿y si los visito todos? Y ahí empezó esta aventura que, como te digo, le ha llevado a, bueno, pues para escribir varios libros, ¿eh? Uh-huh. Para escribir varios libros sobre las aventuras que, como te digo, le han llevado a ser linchado en algún país, a que le hayan robado varias veces, a que la policía le haya interrogado, a que haya estado en prisión, a estar en medio de una guerra, de un ataque en Argelia, en fin, muchas cosas. Ya te digo, puedes escribir un libro. Además, ahora es muy fácil escribir un libro. Es facilísimo ahora escribir un libro.
1: Pues sí.
0: Y si no, que eso digan al Vice Pérez, el de Se acabó la fiesta, que acaban de su libro, sacó un libro este verano y así fue de los más vendidos en Amazon. Uh-huh. Y de repente esta mañana, desde el diario País, El País, han hecho una investigación sobre qué libros de los más vendidos utilizan inteligencia artificial.
1: Y este es uno de
0: ellos.
1: ¿Y
0: en qué porcentaje han utilizado la inteligencia artificial? El libro de Alvise Pérez da con un 98% de inteligencia artificial. Vamos, que le puso el título, seguramente.
1: El título y la firma.
0: Y ya está. ¿No? Ya está, el título y su nombre, y todo lo demás se lo ha hecho la IA.
1: Vaya tela. Estamos ante ahora una nueva era, ¿no? Sí, que sí, también sí. Es...
0: Es un personaje, Alvise. Y lo de los libros, pues ya te digo, o sea que... Porque además se puede hacer, o sea, no es ilegal hacerlo, pero... Tienes lo correcto decir, es advertirlo.
1: Advertirlo, efectivamente.
0: ¿No? Nosotros hace no mucho, pues yo entrevistaba aquí en la radio a un chico que ha publicado un libro, un chico de Cartagena que ha publicado un libro ayudándose de la IA. Y lo decía claramente y lo de hecho, pues uno de los principales motivos de traerle a hacerle la entrevista era, aparte de que haya publicado ese libro, que nos explicara cómo lo había hecho con la IA. Y él, bueno, pues hace gala de que lo ha hecho con la guía y lo cuenta. Alvise no, Alvise lo ha vendido como que lo ha escrito
1: como
0: él.
1: Lo ha escrito él, qué poca
0: y el detector de IA le ha dado un 98% de IA en el material utilizado. Que hay muchos libros, ojo, de personas muy famosas también, de escritores muy famosos, que están sacando libros y que... Bueno, pues están dando pues un 50%, un 30% de utilización de la IA. No, el de Alvise Pérez, un 98% de utilización de la IA.
1: Sí,
0: y además los expertos estaban explicando cuáles son los libros que en los que más se está utilizando la IA. Y hablan de que hay un... Bueno, pues hay una... ¿Sabes? Que hubo un boom de la novela erótica, cuando 50 sombras de Grey y todo esto. Y ese boom ya pasó. ¿No? Entonces llegó, después del boom de la novela erótica, llegó el boom de la novela romántica. Y ahora dice que se está utilizando muchísimo la IA, sobre todo para la novela romántica, ¿eh? Las novelas románticas, las de amor, que ahora te están sufriendo.
1: Pero es que el libro de Alvise es una novela romántica.
0: No. Dice que el de Alvise es de política. Pero que decían los expertos esta mañana que estaba escuchando yo, que en los que más se está utilizando, los que más lo están detectando, sí, es precisamente los libros de carácter romántico. Yo no sé si es porque son ahora los que están un poco de moda, el publicar libros románticos de amor, o porque es más fácil utilizar la IA ahí, no lo sé, no tengo ni idea, pero decían eso, que precisamente esos libros son los que más se está utilizando la IA. O sea que ya no te puedes fiar.
1: Desde luego.
0: Llegará un momento en que ganará el planeta la IA, ¿no? A ver, también te digo que el planeta ya no lo gana cualquiera que trabaje para Antena 3. O sea que si eres trabajador de Editorial Planeta, lo más fácil es que ganes el planeta, claro. Pero, bueno, pues tarde o temprano a lo mejor dice, mira, ¿para qué vamos a estar aquí haciendo la pantomima? ¿Para qué le vamos a dar a Juan del Val el premio al mejor escritor? Si directamente lo podemos hacer con la IA. Pues ya está, pues una IA, el ganador del premio Planeta. Pues
1: bueno.
0: No tardaremos en verlo, seguramente.
1: Sí, pues seguro.
0: Aunque ojo, porque está surgiendo un colectivo muy importante de personas cada vez mayor que rechaza todo lo que tiene que ver con la IA. Cuando rechaza todo lo que tiene que ver con la IA, me refiero en la creación, ¿no? En la creación. Y que haya escritores muy célebres y muy, muy famosos y muy importantes que rechazan absolutamente que se utilice la IA, y les entiendo porque es un poco una competencia desleal,
1: claro.
0: ¿No? Y que no quieren IA ni tan siquiera en las portadas de sus libros, ¿eh? O sea, que no quieren que se utilice ni tan siquiera para las carátulas de los libros.
1: Pues nada, poquito a poco a ver si conseguimos frenar un poco todo esto, porque es que va a llegar un momento que de verdad no sepamos distinguir lo que es realidad de lo que es inteligencia artificial.
0: Sin embargo, lo que decían es que, al contrario, cada vez es más fácil detectarlo. Y cuanto más largo es lo que se publica, más fácil es detectarlo.
1: Sí.
0: Dicen que, explicaban los expertos, que lo más complicado es detectar la IA, pues por ejemplo, en un tuit de 100 palabras, de 50
1: ya,
0: palabras.
1: Claro.
0: Ahí es muy difícil detectar si eso ha sido un humano el que lo ha escrito o ha sido una máquina. Pero en un libro dice que hay ciertas cosas, ¿no?, que demuestran mucho que sí, ¿no? Y entonces dice que es mucho más sencillo detectarlo. En fin,
1: bueno,
0: pues
1: vamos
0: ya está.
1: A ver.
0: Nada, pues ya sabéis, quien quiera escribir un libro, te pones el ChatGPT y dices, escríbeme un libro de aventuras y que salgan muchos piratas y no sé qué, y te lo escribe en un momento.
1: Te lo escribe, lo firma
0: en
1: con
0: un
1: tu
0: rato,
1: nombre.
0: Te lo escribe.
1: Ya está.
0: Bueno, más cositas. Hay gente que lo utiliza para los cuentos, ¿eh?
1: Sí.
0: Para los cuentos, para contarle cuentos a sus hijos.
1: A los niños. Oye, utiliza... pues esto que he de decirte.
0: Hay herramientas fantásticas. Cuando... O sea, una IA te genera un cuento que a tu hijo le va a apasionar cuando se lo estás contando. Y me parece una herramienta pues maravillosa.
1: Eso te iba a decir,
0: ¿no?
1: Que si lo hubiera tenido
0: papás,
1: yo.
0: Los papás, por desgracia, no saben todos los cuentos del mundo. Y sorprender a un niño no es tan fácil, ¿eh?
1: No, porque yo recuerdo que yo tenía que inventarme un cuento cada noche. Cuando mi hija me decía los protagonistas que quería cada día. Y el escenario que quería, y cada noche había que inventarse un cuento, claro, para irse a la cama.
0: Los niños son muy, muy, muy exigentes, y cuando llevas contándole el de Caperucita, que era el que yo me sabía, el de Caperucita, 3 años seguidos, ya te
1: pero
0: dicen,
1: es que con el lobo,
0: pero el lobo no se muere nunca ya, ¿o qué? ¿Qué me lo estás contando siempre? Pues eso.
1: Bueno.
0: Que hay herramientas para las que sirve y para las que se le puede sacar un buen provecho, ¿eh? A la IA también. Bueno, más cositas. La administración de una escuela en Estados Unidos ha sacado en la entrega de los diplomas a sus estudiantes, diplomas por la calidad de sus notas y de sus estudios. Ellos, los del instituto, han sacado una nota malísima. ¿Por qué? Porque les han entregado el diploma acreditativo de ser buenos estudiantes con faltas de ortografía. Y esto, pues hombre, que te lo hagan desde un instituto llama un poco la atención, ¿no? Ellos, claro, han omitido una letra, la letra N, en una palabra, lo que ha hecho que cuando lees el diploma, por cierto, es un diploma de estos de los que la gente luego enmarca y pone en casa, pues tiene con unas letras así de grandes, una falta de ortografía ahí tremenda. La madre de Daniel, una de las 400 estudiantes que se graduó en este establecimiento en junio, pues ha estado contando, dice, no me llevó mucho tiempo darme cuenta del error. Claro, no le ha llevado mucho tiempo a ella, ni a mí, que mi inglés es muy, muy limitado. Y viendo además el cartel, o el diploma en este caso, con las letras grandísimas donde estaban la falta de ortografía. Un padre, por ejemplo, contó que los chicos recibieron los diplomas con la falta de ortografía algunos días antes de la ceremonia oficial de graduación, pero que no se hizo mención ni se pidió disculpas al respecto durante el acto protocolario, que lo normal es que alguien hubiera salido y hubiera dicho, pedimos disculpas porque por un error de imprenta, por en fin, pues estas cosas que se suelen decir,
1: cosa, ¿no?
0: Pues ha habido una falta ortográfica, un error ortográfico en el diploma, pero nada, ahí no dijo nadie nada. Seguramente pensaron, a ver si no se da cuenta nadie, pero ya te digo, unas letras así de grandes y con una falta ortográfica en los diplomas que los alumnos tendrán que enmarcar y poner en sus paredes,
1: sus
0: que es
1: paredes,
0: lo que suelen hacer,
1: claro,
0: ¿no? Los estudiantes enmarcar su diploma con el que se gradúan. Bueno, el sitio web del establecimiento sostiene que los educadores del lugar están trabajando para presentarse desafíos a sí mismo, para fomentar las expectativas rigurosas y luchas por el éxito, con lo que la gente ha dicho, hombre, rigurosos hasta cierto punto, a lo mejor rigurosos con los alumnos, pero ellos mismos no han sido muy rigurosos, porque bastaba un simple vistazo a lo que le presentaron a la imprenta para darse cuenta de que estaban mal escrito. En fin, pues nada, que eso, que todo el mundo se equivoca, el que tiene boca se equivoca, como dices luego.
1: Desde luego.
0: Y luego la última, que os cuento esta mañana, se ha puesto de moda, creo que
1: y
0: lo
1: la
0: conté.
1: La IA también se equivoca, ¿eh?
0: La IA se equivoca muchísimo, muchísimo. Eso también hay que tener mucho cuidado, porque la IA se equivoca muchísimo. Bueno, la última, os la conté, creo ya recordar hace tiempo, pero es que cada vez está más de moda. La última moda este verano era hacer diseños en tu piel con los rayos del sol. Uh-huh. ¿Cómo? Bueno, pues haciéndote dibujitos tú en la piel. Mira, por ejemplo, ¿vale? Para que me entendáis bien. Si tú te quedas dormido delante de, o debajo del sol, en este caso, pegándote bien así fuerte en la playa, y te dejas, sin haberte dado cuenta, una mano así apoyada en la barriga, uh-huh, y te has pasado mucho rato durmiendo ahí, cuando te levantas se te ve blanco,
1: sí,
0: como toda la mano ahí puesta en la barriga, ¿no? Y tú rojo como una gamba entero.
1: Sí.
0: Pues eso ahora es tendencia.
1: Ay, qué
0: la gente
1: cosa más bonita,
0: toma el sol hasta quemarse, hasta ponerse como una gamba de rojo.
1: Lo primero por lo peligroso que es, me
0: exacto,
1: encanta.
0: Pero
1: es
0: poniendo
1: gente
0: cositas encima de su piel para que luego quede un dibujo de lo que, pues por ejemplo, imagínate, si tú te dejas un tenedor encima de tu piel, cuando te hayas quemado entera, quitas el tenedor y se ve un tenedor ahí en tu piel, por ejemplo, ¿no? Es un ejemplo, ¿no? Hay pues eso, una tendencia total y absoluta y estúpida, que es la de tomar el sol hasta quemarse haciendo diseños con el quemado, con lo que te has quemado. O sea, todo rojo y lo que tú te has puesto como modelo, en este caso, de dibujito, pues se quedaría blanco. Claro, la verdad es que habría que hacer una advertencia a todos esos que hacen estas cosas. El cáncer de piel es uno de los cánceres más comunes en el mundo y es uno de los que, afortunadamente, más puede prevenirse. Generalmente es causado por la sobreexposición a los rayos ultravioletas que pueden venir del sol, de camas solares, de hasta lámparas solares incluso. Sin embargo, es verdad que los antecedentes familiares también tienen que ver, y los lunares, por ejemplo, también pueden influenciar mucho en producirlo, por lo que si tienes lunares es adecuado que vayas a que te lo vayan revisando, sobre todo si te cambia de aspecto. En fin, la situación es alarmante porque jugar con el sol es una especie de ruleta rusa donde el cáncer de piel es la bala. Tú juegas y a lo mejor se te dispara o no se te dispara.
1: Claro.
0: Pero como se te dispare...
1: Lo llevas claro.
0: Además, hay más de 100.000 casos nuevos de cáncer de melanoma cada año, por ejemplo, en un país como Reino Unido. 100.000 casos cada año. Asimismo, un estudio de la Asociación Británica de Dermatólogos reveló que el 72% de las personas admitieron haber sufrido quemaduras solares en el último año. Si yo os preguntara a vosotros, este verano, ¿cuántos de vosotros se ha quemado algún día? Aunque sea un poquito, de esto de que te pica la piel, ya no digo de esto de que no te pueden ni rozar, que seguro que habrá varios que les habrá pasado este verano también. Pero de eso ya que te pica un poquito, eso es quemadura.
1: Efectivamente.
0: O sea, cuando te pasa eso, eso es quemadura, ¿no?
1: Y luego te roza a lo mejor incluso el bañador, ¿no? Cuando vas a irte de nuevo a casa o donde estés, ¿no? Que te va rozando el bañador de... Uf, parece que me he quemado un poquito.
0: Bueno, pues un dato, ¿eh? Para que nos lo tenemos esto, lo tomemos en cuenta. Anualmente 13.000 personas son diagnosticadas de esta enfermedad y 2.000 mueren. 2.000 personas mueren, ¿eh? Cada año de cáncer de piel. Por eso, luego ya cada uno puede hacer lo que quiera. En esto, obviamente, todos somos libres. Y tú ya puedes creer a los dermatólogos y a los médicos, o puedes creer a futbolistas
1: que
0: te dicen que no hace falta que te pongas crema, que para qué.
1: En fin, yo siempre confiaré más en un médico que...
0: A mí me da más confianza, ¿no? Pues o sea, sí. Si estuviésemos hablando de cómo lanzar una falta o cómo intentar que los delanteros del equipo rival caigan en un fuera de juego, me fiaría más del futbolista que del médico. Pero si hablamos de cáncer y de enfermedades, yo casi que me fío más del médico que de un futbolista.
1: Y ¿sabes el problema aquí cuál es? Que lo hemos comentado miles de veces, que hay muchos niños que se ven influenciados por eso.
0: Que tienen como referencia a todos esos futbolistas. Así es, ese es el gran problema. Pero bueno, para eso están los padres, para hacerles ver, abrir los ojos y hacerles ver que lo que dicen los futbolistas es menos importante en salud que lo que dicen los médicos.
1: Que lo que dice un médico, efectivamente. Bueno, Julián, hoy lo dejamos aquí. Estamos en las 11:30 ya rozando las 11:30. Nosotros volvemos mañana miércoles con más cositas que contar a los oyentes, ¿te parece?
0: Pues aquí estaremos.
1: Venga, buen día.
0: Chao.
1: Chao.

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Ahí mirando el termómetro me encuentro con 22 grados ahora mismo en el exterior de los estudios de Caravaca Radio. ¿Sabes lo que significa eso, no? Significa que se nos presenta una mañana con una temperatura más cercana, pues no sé, a la primavera alta que al otoño en el que estamos. 22 grados esta mañana en el exterior de los estudios de Caravaca Radio, cielos despejados, un solete precioso. Y martes, que no lunes. Hola, ¿qué tal estás? Saludos de Julián Martínez. Bienvenido, bienvenida a este espacio que llamamos el Disco Show y en el que te vamos a dar, pues, buena cuenta de las cosas que pasan cerca de nosotros en Caravaca, en la comarca del noroeste. Alguna pincelada también de algunas cositas que pasan más lejos. Y sobre todo mucha música, porque yo sé que a ti te apetece mucha música en una mañana como esta del 13 de octubre. Hoy es martes y 13, sí. Pues yo sé que te apetece mucha musiquita, ¿no? Para que sea lo más llevadera posible la mañana, sobre todo si estás trabajando. A todos aquellos que nos seguís cada día, mil gracias por estar ahí. Vamos a ver si conseguimos que lo pases bien. Decía yo que precisamente hoy es 13 de octubre. A lo largo de la historia, como supondrás, los 13 de octubre han pasado muchas cosas. Por ejemplo, un 13 de octubre de 1843, la reina Isabel II sanciona por decreto que todas las unidades, regimientos e instituciones del ejército de tierra debían usar la misma bandera que la Armada Española. Una bandera que era dos franjas rojas y una amarilla, o sea, la rojigualda. Con la firma del presidente del gobierno, Joaquín María López, la Cruz de Borgoña quedaba atrás. Algunos todavía no se han dado cuenta de que ha quedado atrás la de la Cruz de Borgoña. La bicolor era ya el símbolo nacional. Cabe mencionar que Isabel II aún era menor de edad. Estaba a un mes de asumir el trono efectivo después de que las Cortes adelantaran su mayoría de edad. Con este movimiento, el gobierno provisional de Joaquín María López consiguió unificar el sentimiento patriótico del ejército en aquel momento. Bueno, pues más cosas que han pasado un 13 de octubre. Por ejemplo, el 13 de octubre de 1792 se coloca la primera piedra de un edificio que luego se convirtió en algo llamado The White House, la Casa Blanca. El 13 de octubre de 1884, el meridiano de Greenwich es adoptado como referencia para medir las longitudes de la Tierra en una conferencia internacional que se celebró en Washington. 1934. Las tropas gubernamentales ocupan la ciudad de Oviedo y ponen fin a la Revolución de Asturias. 1972. Un 13 de octubre. Un avión en el que viajaban 45 personas, entre ellas el equipo de rugby uruguayo All Christian Club, se estrella en los Andes. Durante 2 meses, los supervivientes se alimentaron de carne humana para sobrevivir.

1930, un 13 de octubre, nació Paquita Rico. En 1934, Nana Mouskouri. El cantante Paul Simon, un 13 de octubre también de 1941. Kelly Preston, la actriz estadounidense, en 1962. Y Ian Thorpe, el nadador australiano, en 1982. ¿Y quién murió tal día como hoy? ¿Quién murió un 13 de octubre como este en el que nos encontramos? Pues mira, en el año 1688 moría Pedro de Mena, un escultor español. También fallecía en 1985 la actriz italiana Francesca Bertini. Hoy, 13 de octubre, se celebra el Día Mundial de la Trombosis.

Bueno, pues vamos a empezar. Yo, como siempre, te propongo que utilices nuestra línea telefónica 644-75-5720. Contacto directo aquí con nosotros en Caravaca Radio. Nos dices lo que te apetece escuchar, lo que quieres que suene. Nos cuentas lo que tú quieras. Hoy, para empezar, me he buscado un clasicazo de esos de los de... de los de toda la vida. De los que nos encantan. La Creedence cantaba aquello de... Had you ever seen the rain? ¿Has visto alguna vez caer la lluvia? Empezamos. Buenos días.

0: Hoy prácticamente no me ha dado tiempo casi ni para saludar a Pepe. Conforme he contactado con él, he dicho: Pepe, para adentro, que está sonando el overture de los Who, y eso indica que te toca hablar de televisión. Pepe, muy buenos días.
1: Muy buenos días. Vamos a hablar de televisión, vamos a hacer un poco de historia, o mucha, y estamos de cumpleaños. Estamos de cumpleaños porque Televisión Española, que fue la primera televisión y única durante muchísimos años.
0: Y única, sí.
1: Y única, sí. Luego le salió, era en cadena y media, porque luego estaba en UHF, que era la segunda cadena, que se podía ver, bueno, yo recuerdo que aquí en Caravaca se podía ver en la mitad de la Gran Vía.
0: Sí, solamente.
1: No sé si eran los números pares o los números impares.
0: Pero aparte de eso, algo que les parecerá, Pepe, algo que les parecerá muy loco, sobre todo a los más jóvenes, es que en aquellos años la televisión aquí en España empezaba al mediodía, o sea, empezaba con el informativo territorial de las 2 y pico de la tarde, y durante toda la mañana no había absolutamente nada. Y luego por la noche llegaba un momento en que terminaba, y toda la madrugada había lo que se llama carta de ajuste, o sea, no había programación. Esto le debe resultar loco, ¿no?, a los más jóvenes.
1: Oye, y no solamente eso, es que no recuerdo a qué hora exactamente, a las 5 de la tarde así, cortaba hasta las 6:30 o las 7.
0: Sí, hacían pausas, es verdad.
1: Sí, cortaban y entonces salían, que además lo recoge en una película en El Crack, José Luis García lo recoge, salía una cortinilla con unos barcos, con unos veleros que se movían, ¿no?, con un sistema digital muy primitivo, bueno, no sé si sería digital o no, era unos veleros pequeños balanceándose en el mar y una música nostálgica que decía programación de tarde, pues, y era cuando empezaba la programación,
0: sí,
1: de tarde,
0: así es,
1: la programación en la que sobre todo era programas infantiles, luego la famosa novela donde podíamos ver, pues, yo qué sé, Los Tres Mosqueteros de Alejandro Dumas, y pues podíamos ver La Pequeña Dorrit de Carlos Dickens, podíamos ver, yo qué sé, hasta incluso si hicieron novelas, eso también se llamaba novela, ¿no? Ya digo, se hicieron al menos uno o dos de Gregorio Javier, de nuestro escritor de Caravaca, que le dio nombre a Caravaca de la Cruz, precisamente tomándolo de su novela con ese título, porque hasta entonces, hasta principios de los 60, Caravaca era Caravaca seca.
0: Caravaca solo, es verdad, que mucha gente cree que Caravaca de la Cruz se ha llamado así toda la vida, y es un nombre realmente cercano en el tiempo.
1: Pero fue por aquella novela, de Gregorio Javier.
0: Así es.
1: Que la novela sí que se llamaba desde el principio, lógicamente, Caravaca de la Cruz. Bueno, pues, la televisión de entonces era... Yo recuerdo cuando ponen reportajes, como uno de los que vamos a hablar ahora después, que cuando hablaban de cuando se creó en un chalet del Paseo de La Habana, a mí me recuerda muchísimo las imágenes que se ven a las de los primeros locales, que ya pasaron por 3 o 4 por lo menos, de Telecable Caravaca, porque empezaron así o menos aún.
0: Sí.
1: Hasta la publicidad se tenía que hacer en directo. O sea, Laura Valenzuela y las locutoras de la época.
0: Y Joaquín Prats, por ejemplo, recuerdo también, ¿no?, las imágenes que he visto así antiguas.
1: Joaquín Pecker, todo eso, tenían que interrumpir el programa, salir con un cartel y hablar y dar la publicidad del momento.
0: Es verdad.
1: Bueno, entre otras cosas, cuando se grababan, que casi se grababan a capón, es decir, a toma única, los programas de ficción que eran programas dramáticos, básicamente como Estudio 1, como novela, como todos estos que digo, los actores tenían a su alcance un cartel que decía: volvemos en un momento, cuando la emisión se cortaba, que solía ser frecuente.
0: Sí, sí, sí.
1: Y luego, bueno, pues cosas anecdóticas, como por ejemplo al principio de la transición, a las 3 de la tarde, cuando empezaban las noticias, se veía un reloj, ¿no? Clic, clic, clic, clic, y como el minutero llegaba y daba la hora en punto.
0: La hora en punto, es verdad.
1: Cuando aquel minutero pasaba 1, 2, 3 minutos, 4, que a veces sucedía, y esos 3 o 4 minutos se estaba viendo solamente el reloj, decían, uy, hoy pasa algo. Hoy no pasa una desgracia. Y muchas veces pasaban, hombre, o desgracias o noticias importantes, pero en cualquier caso era así. Y luego yo no sé. Cosas como, por ejemplo, cuando se empezó a hacer teledeporte, los programas estos de información de la quiniela, ¿no? De los partidos de la quiniela, se tiraban con helicóptero o con avión las películas de Telecine, las tiraban con un paracaídas sobre Prado del Rey, y luego las tenían que revelar, ¿eh? Que esto no era magnetoscopio, no era vídeo, era Telecine, ¿no?
0: Sí, efectivamente.
1: Y yo recuerdo, por ejemplo, cuando las cámaras de televisión, cuando yo estaba trabajando en Murcia, íbamos a una rueda de prensa, las cámaras de televisión española del centro territorial llevaban una cámara de vídeo gigantesca, que aquello podía pesar 8 o 9 kilos, y un magnetoscopio conectado, que era un carrito de la compra. Y ahí era donde iba la cinta de beta profesional y todas esas cosas. O sea, y eso tampoco hace tanto.
0: No hace tanto, efectivamente. Que parece que estamos hablando de porque hace un rato he dado yo una noticia de la época de Isabel II. No, no, no. Esto que estamos contando, nosotros no es de la época de Isabel II, es mucho más reciente.
1: No. Si la televisión cumple ahora 70 años.
0: Exacto.
1: 70 años, o sea, hay gente que todavía vive.
0: Sí, mucha.
1: Y que vivía antes de la televisión.
0: Claro, muchos de los que ahora mismo están escuchando la radio, que pasan de los 70 años, sus primeros años de vida no existía la televisión, existía la radio.
1: Claro, y luego, ojo, una cosa, esa televisión de hace 70 años era una televisión minoritaria, por los precios que tenía.
0: Claro.
1: Tú ibas a comprar una televisión y en los primeros años tenías que, igual que si te comprabas un 600, tenías que poner en lista de espera, porque no daba la capacidad industrial española, no daba para que las tiendas hubieran un estocaje donde pudieras elegir entre 1000 modelos y todas las cosas, ¿no? Porque a cualquier tienda mediana de electrodomésticos de aquí de Caravaca, no estoy hablando de unos grandes almacenes o de cadenas como Mark, que se dedican básicamente, ¿no?, a este tipo de electrónica, de televisiones, informática, esas cosas, ¿no? Te puedes encontrar, yo pues sí, 20 o 30 modelos diferentes y con diferentes tamaños aquí, ya te digo, y tú vas a MediaMark o a grande de los grandes almacenes, como antes se le llamaba el Corte Inglés, pues ni te cuento, ¿no? O sea, una planta, prácticamente una planta entera. En fin, que han pasado muchas cosas,
0: es verdad.
1: Y ojo, y estamos a punto de que nazca la nueva televisión, que también lo venimos diciendo, la séptima,
0: sí.
1: No nos confundamos, la séptima. Además, aquí en Murcia tenemos que hacer ese distingo. En Madrid pueden decir las siete, pero nosotros no podemos decir las siete.
0: Que ya tenemos una siete, sí.
1: Es otra cosa, ¿no? Y bueno, como dato curioso, de lo que después voy a tratar en el comentario, ayer un 44,2% por la mañana vimos la retransmisión del desfile del día de la, del 12 de octubre, del día de la Hispanidad, un 44,2%, es decir, casi la mitad de los que estaban viendo en ese momento televisión en cualquiera de sus modalidades y en cualquiera de sus cadenas, casi la mitad, uno de cada dos, estaban viendo esto. Uh-huh. ¿Sabes qué audiencia el número de espectadores fue?
0: No.
1: Es un cálculo. Di una cifra.
0: Uf, pues no sé, 2 millones, 1,5 millones.
1: 2.097.000.
0: ¿2 millones? No, oye, me he ido bastante aproximado, ¿eh?
1: Sí. Lo digo porque bueno, en plena decadencia de la televisión en abierto, como decimos.
0: Sí, siempre, sí.
1: Ahora cumplimos los 70 años de la primera televisión en España. Las audiencias, ahora veremos que esto es no ya irrisorio, es insignificante con las audiencias que había entonces.
0: Sí, efectivamente. Entonces,
1: ¿qué te parece?
0: Vamos allá.
1: Vamos con un poco de esta historia, porque claro, es muy difícil abarcar la historia de nuestra televisión en un solo comentario.
0: Es cierto.
1: Bueno, pues, y además que tampoco se están haciendo grandes cosas. Hoy nos toca historia de nuestra televisión, de Televisión Española, que cumple pronto 70 años. Y aunque con perfil bajo, ya han empezado las celebraciones de este evento en la televisión pública. El 28 de octubre de 1956 empezaron las primeras emisiones con apenas unos cientos de receptores en Madrid, y una cobertura que se limitaba a la capital de España. Siempre se ha dicho que a muchos ministros de la época no les gustaba el nuevo medio de comunicación porque lo consideraban, digamos, que peligroso y con un excesivo poder sobre las masas, como entonces se diría. En los 70 se diría el pueblo, así en abstracto, y ahora en los 2000 la gente. Bueno, pues desde luego algo de esa intuición se cumpliría. De ahí que en estos 70 años de Televisión Española hayan sido años de intentar dominar, de ponerle un bozal a este invento. También en los retoños que le salieron, que nadie está libre, primero las autonómicas y luego las privadas. A Franco el juguete sí que le gustó desde el primer momento, y el olfato de su ambición no se equivocó. Además tenía una ventana permanente e inmediata por la que aparecer mucho más allá que el lado de la época. Aunque desde hace meses de vez en cuando aparecen a modo de pequeñas promociones tras los informativos dedicados promociones dedicadas al efecto, no ha sido hasta ahora cuando se ha comenzado a celebrar este hecho histórico, uno de los más determinantes para la sociedad en su conjunto desde poco después de su creación. Aunque sería hasta mediados de los 60 habían entrado cuando la televisión se pudiera considerar como un auténtico medio de masas en nuestro país. Por ejemplo, los Alcántaras se compraban la televisión para ver en el 68 a Omar Sy en Eurovisión. Sirva esta anécdota ilustrativa del momento. Bueno, eso sí, llegaría a tener cifras astronómicas de audiencia por encima de los 20 millones, o sea, 10 veces más de lo que ahora se considera un triunfo arrollador, como el de ayer del desfile de las Fuerzas Armadas. Bueno, pues el pasado sábado, Mari Carmen García Vela, quizás la presentadora más longeva en emisiones de informe semanal, presentó la edición de ese día. Se le dedicó alrededor de un cuarto de hora, más o menos la mitad del raquítico semanario que antes duraba una hora, llegando hasta la hora y media en sus años dorados, y que fue un invento, entre otros, de Pedro Erquicias, de uno de los periodistas, pues de lo mejor de aquella época, junto a Hermida, José Antonio Plaza, Diego Carcedo y tantos más. En aquella época, de la época de la hora y media, de los años dorados, tenía un alrededor de 6 reportajes por entrega de un cuarto de hora cada uno. Pero empezó hace mucho tiempo a ser incómodo para el poder, y así ha seguido bajo gobiernos de signos diferentes, con una duración raquítica, ya digo, media hora escasa. García Vela volvió después de muchos años y recuperando una de las míticas sintonías del programa. Volvió a ser la cara de este entrañable programa que ella presentó desde 1983-1996. Un cuarto de hora no para poco si lo que se quiere es comprimir casi tres cuartos de siglo en el espejo en el que se ha mirado un país. Estuvo más lleno de tópicos que otras cosas, pero se agradece y fue agradable de ver, a pesar de haber sido tan superficial, tan soso, tan sin chicha, tan plano. Pero algo que mereció mucho más la pena y mucho más tiempo, por respeto, además, al propio medio y a su destinatario, es decir, a los oyentes, a los seguidores. El jueves, una de las actuales presentadoras del telediario presentará, pasado mañana, una edición especial del informativo del mediodía, bajo el epígrafe 70 años juntos, desde Robledillo de la Jara, una población del norte de Madrid que en la actualidad no llega a los 120 habitantes, cuya plaza lleva como nombre, desde los inicios de la cadena, la de Plaza de Televisión Española. Y el lunes siguiente, Pepa Bueno reunirá a presentadores históricos de los informativos de la casa: Carlos Franganillo, Matías Prats, Iñaki Gabilondo, Olga Viza, Manuel Campo Vidal, Ana Blanco, María Escario y Lorenzo Milán, con la colaboración, por lo tanto, de Mediaset y de A3Media, que han prestado a sus periodistas. En fin, la verdadera memoria histórica, la pequeña, la del día a día, la cotidiana, merece algo más, mucho más de lo que se le está dedicando.
0: Pues nosotros ya llevamos también bastante, la tele lleva 70 años, ¿eh? De esos 70, 20 y tantos los llevamos nosotros aquí hablando, ¿eh? De ella, de la televisión. Pepe, muchas gracias, seguiremos contando más cosas el próximo martes aquí en bueno, Caravaca Radio.
1: Espero que sea, como mínimo, ameno lo que hacemos.
0: Pues eso es lo importante, sí. Efectivamente, que a nuestra gente, que es como muy bien has apuntado, como ahora se le llama a un buen número de personas unidas, que a nuestra gente le guste.

0: el mayor parte del publicitario,
1: claro,
0: y de audiencia, que eran las mañanas. La programación fuerte, o sea, los Luis del Olmo no han estado en las tardes, han estado en la mañana. Y claro, que la televisión te hiciera la competencia, se notó, pero se salió. Y aquí estamos.
1: Y aquí estamos, efectivamente. Hasta el martes, Pepe, un abrazo.
0: Será, como siempre, un gozo. Hasta entonces.
1: Aquí estaremos, chao. La Caja de los Truenos. Cada martes aquí en Caravaca Radio con Pepe Ferrer analizamos lo que fue la televisión y lo que es ahora la televisión. Lo hacemos siempre en La Caja de los Truenos. Permitidme unos consejitos. Nada, 5 minutos. Y enseguida mucho más. 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
2: 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Ahí te estamos acompañando y escuchando además también canciones, peticiones de los oyentes. Alguien me dijo que ha estado el sábado viendo en Madrid a este argentino que se llama Louta y que le han

El argentino Lauta estaba sonando esta mañana también en Caravaca Radio. Peticiones de los oyentes. Yo decía también que en nuestra línea telefónica, el 644-75-5720, sirve para que nos pidáis canciones, para que nos contéis esas cosas que os preocupan también y que os apetece que comentemos aquí en la radio. Alguien aprovechando esta circunstancia me decía, dice, si dices que si quieres que te cuente, dice, pues yo te cuento. Dice, te cuento que habría que tomar giro con la feria de vehículos, dando entrada de los vehículos por el centro de la ciudad y no tener que ir hasta Mercadona. Y por otro lado, también me contaba, este año las tapas le han parecido muy caras para el tipo de tapa que era. En fin, pues no todos tienen la misma opinión de cómo salen las cosas, y en este caso pues sabéis que hay bastante polémica con el tema de, ya lo comentábamos el otro día con el alcalde, de lo que dificulta la vida habitual a los ciudadanos el que la arteria principal esté cortada. Pero en fin, bueno, pues eso, hay opiniones para todo tipo, nosotros que las contamos también, esos mensajitos que nos enviáis, y escuchamos canciones que nos pedís como esta. Alguien me decía, ponte Baby I Love Your Way de Peter Frampton. Hombre, qué temazo. Mira, ahí lo tienes.

Pero qué me dices, ¿eh? Que temazo, sí señor. Ahí estábamos, disfrutando de fantásticas canciones en esta mañana del martes 13 de octubre. El próximo lunes 19 de octubre a las 9 de la noche en primera convocatoria, 9 y cuarto en segunda, en el salón de actos de la Casa de la Cruz, en la calle de las Monjas número 9, tendrá lugar la Asamblea Festera. El orden del día, lectura y aprobación si procede del acta de la reunión anterior, aprobación de presupuestos 2026-2027, calendario festero y ruegos y preguntas. Pues ya sabéis, desde Comisión de Festejos nos informan de esa asamblea festera para el próximo lunes.

Me han mandado un mensajito para decirme que si podía poner esta canción de Roxette. Me decía, la canción de Roxette que sale en la peli de Pretty Woman, dice La Lentita. Pues ahí la tienes. Roxette, recordando aquella película tan taquillera, una de las más taquilleras de la historia, Pretty Woman.

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0: es una maravilla y es uno de los grandes acontecimientos musicales, de los fenómenos musicales del momento. She's in Texas, la canción de Ella Langley, esta norteamericana de 27 años. Es una cantautora de música country que ha llevado la música country, fíjate, a las reproducciones más elevadas de Spotify y de las demás plataformas musicales, y a colarse prácticamente en todas las listas de éxitos del mundo. También aquí en España, ¿eh? Está sonando muchísimo y es una maravilla, de verdad. Es una gozada, ¿eh? Que salgan cositas así de vez en cuando nos reconforta, que no todo sea chun, chun, chun, chun, chun, chun. She's in Texas, lo nuevo de Ella Langley. Come on, baby. Qué maravilla. Pues ahí lo tienes, nuevos sonidos, entre comillas lo de nuevos, porque el country ya tiene muchos años, entrando, abriéndose paso en las listas de éxito del mundo entero. Sobre las 12, enseguida te voy a contar más cositas, ¿eh? Aquí se han unido Neil Moliner y Ana Mena.
1: Ana Mena, ¿cómo es eso, Neil?

Ahora repasamos aquellas canciones que fueron número uno a lo largo de la historia, tal día como hoy, un 13 de octubre. Antes te contaba las cosas que pasaron un 13 de octubre, como este, las personas que nacieron, las que murieron, personas famosas, conocidas, importantes. Pues ahora también te voy a contar qué música sonaba. Y ya verás que son todo canciones que seguro que te suenan mucho porque han sido... números uno, vamos, absolutamente tremendos, ¿no? En su momento. Ahora lo escucharemos, pero antes permíteme que te cuente una cosita. Las tormentas vuelven. Sí, señor. Las tormentas volverán a hacer acto de presencia en la región de Murcia durante los próximos días. O al menos esto es lo que está diciendo la AEMET, la Agencia Estatal de Meteorología. No obstante, la estabilidad, reinará este martes. Hoy vamos a tener cielos despejadísimos y bueno, pues eso, muy, muy, muy, muy agradables. Con temperaturas, ojo, que rondarán los 30 grados en Murcia, Cartagena, Lorca, Yecla o Caravaca. 30 grados, ¿eh? La inestabilidad llegará a partir del miércoles, a partir de mañana. Se espera que lleguen a la comunidad las primeras lluvias de la semana. La previsión es que se produzcan precipitaciones de poca intensidad que pueden ser generalizadas. Conforme avance la jornada, los chubascos serán más fuertes, especialmente en la zona de costa. Águilas, Mazarrón, el Mar Menor, esta última comarca que fue, por cierto, donde más llovió la semana pasada. El jueves la tónica predominante volverá a ser la inestabilidad, o sea, se esperan cielos nubosos que pueden dar precipitaciones por el conjunto de la región. En principio, tormentas que no van a ser de gran intensidad. Y lo que sí que provocará el jueves esta lluvia es pues un descenso de las temperaturas. De esta manera, las mínimas bajarán hasta los 10 grados en zonas del interior, como aquí la comarca del noroeste o el altiplano. Y de cara al viernes, las lluvias van a seguir estando presentes. O sea, miércoles, jueves, viernes, lluvias y cielos nubosos en la región de Murcia. La previsión es que para el viernes la nubosidad sea abundante a primeras horas en casi todo el territorio de la comunidad, con posibilidad de precipitaciones hasta primera hora de la tarde, cuando el cielo ya comenzará a despejarse. Y de cara al fin de semana, pues ya se esperan soles así de grandotes los dos días, tanto sábado como domingo. Ay, no, perdón, el domingo no, calla. Si es que el domingo se esperan chubascos generalizados en la región de Murcia, que pueden, por cierto, incluso ser de intensidad. O sea que ese solete que yo te decía será para el sábado.

Canciones que fueron número uno tal día como hoy. El repaso a la música de la historia. Martes 13 de octubre de 2026. Ya sabemos lo que está sonando. ¿Pero qué sonaba? Un 13 de octubre, que no sé si sería martes o qué día de la semana sería. 13 de octubre del año 1968. Esto era el número uno. Además, lo fue durante un montón de semanas, ¿eh? Es que antes los números uno duraban muchísimo. O sea, hay días que os cuento. Nino Bravo con América América estuvo medio año, casi seis meses de número uno en España. Ahora no, ahora cada semana hay un número uno diferente. Bueno, pues en aquel momento, como te digo, el Get On Your Knees de los Canarios se convertía en número uno.

Un clásico de los canarios. Más hasta el año en el que murió Franco nos vamos. 1975. En 1975, el 13 de octubre, aún no había muerto Franco, le faltaba un mes y una semana. Aquel 13 de octubre en España había una canción muy romántica como número uno. Morris Albert cantaba Feeling.

0: ¡Ay, qué románticos! Estábamos en el 75, o estaban los que estuvieran en el 75, escuchando y disfrutando música. Más.
1: ¿Qué controlo, sabía?
0: 1982, el año del naranjito y del mundial de fútbol aquí en España. El número uno era para Mike Ríos, Miguel Ríos. El gran Miguel Ríos colocó como número uno el blues del autobús en 1982, un 13 de octubre.

El salto siguiente lo damos hasta qué año. A ver, mira, nos vamos a ir a 1987. Muchos de vosotros ya estabais ahí rompiendo pistas de baile en el 87. Y lo hacíais muchos, seguro, en discotecas de aquí de la zona, bailando a Francesco Napoli y su Bala Bala.

0: Eran clásicos de la música italiana, unidos en un medley que cantaba ahí Francesco Napoli. Madre mía, ¿eh? Ahí se, se bailaba la gente los lentitos y todo aquello. Sí, sí, sí. Ah. Un exitazo.
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0: Bueno, pues más. Mira, vamos con el siguiente número uno. Nos situamos. A ver si os acordáis de esta, mira. 1993, 13 de octubre. El 13 de octubre de 1993 triunfaba en España esto.

Pues ahí estaba el número uno de ese año del 93. El número uno, la semana del 13 de octubre del 99, era para Britney Spears. Era cuando vendía aquella imagen de chica modosita. ¿Os acordáis? Incluso se hablaba mucho del tema de su virginidad. O sea, aquello fuese un tema de interés mundial. Luego ya hemos visto que a Britney Spears se le ha ido un poco la pinza, pero en aquel momento cantaba canciones como Sometimes, así muy, muy, muy, muy quinceañera ella.

saltando esa norma que yo os contaba antes de que antiguamente, en los años 60 y principios de los 70, había canciones que se estaban meses de número uno en España, y que ahora es muy difícil, que ahora casi cada semana hay un número uno, pues saltándose esa norma, en el año 2007, repitió varias semanas consecutivas como número uno esto. El Umbrella de Rihanna estuvo más de un mes de número uno aquí en nuestro país.

¡Ay, qué buenos recuerdos! Como yo estaba ya en la radio, porque yo estoy aquí en la radio desde, que antes no estaba el castillo aún y ya estaba yo aquí. Me acuerdo lo que me pedíais esta canción allá por el año 2012. El 13 de octubre de 2012, el número uno en España era para Juan Magán y Belinda, que cantaban la banda sonora de una peli de dibujos animados que conoces muy bien y para la que esta canción fue banda sonora. Te voy a esperar.

Pues eso, la banda sonora de Thaddeus Jones, que llegaba al número uno, penúltima. 2019. El número uno. Qué pedazo de número uno era para este cantante y compositor escocés llamado Lewis Mark Capaldi. Lewis Capaldi.

¡Ay, qué bonita es! Y el último, el de hace justo un año. Año 2025, 13 de octubre. ¿Sabes quién ocupaba el número uno? Un grupo que no existe. Que no existe realmente. Que no son personas reales. Las Hantrix. El K-pop estaba haciendo de las suyas y Golden llegaba a lo más alto, por cierto, repitiendo también varias semanas consecutivas. Este fue el número uno hace justo un año. Y así terminamos el repaso a los números uno de la historia.

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1: Vamos a darle un repasito al mercadillo de Caravaca Radio, a esos anuncios que nos hacéis llegar aquí a la radio y que nosotros os ofrecemos, ya sabéis, de forma gratuita la posibilidad de incluir vuestros anuncios aquí en nuestro mercadillo.
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1: Este es el mercadillo de Caravaca Radio y estos son los anuncios que compartimos contigo. Se necesita persona con conocimientos de contabilidad para facturación, presentar facturas, etcétera. 661-6614-11. Preguntar por Antonio. Se busca mujer para cuidar a señora mayor fuera de Caravaca. Necesario tener coche propio. Interesados, llamar al 640-72-2983. Se necesita mujer para cuidar a persona mayor por las noches en Caravaca. 645-98-88-12. Se buscan trabajadores con experiencia en floristería en Caravaca. Contactar con el 638-72-86-96. Se necesita psicólogo, fisioterapeuta o profesional en el cuidado de personas mayores para incorporarse a trabajar en un centro de mayores. 623-50-6802. Diplomado en empresariales con conocimientos del sistema SI y Verifactu se ofrece para llevar contabilidades, facturación, bancos, declaraciones de IVA, retenciones, impuestos sobre sociedades y demás tareas administrativas. 610-73-38-33. Se ofrece chico como camarero con experiencia, también como ayudante de cocina y oficios varios con papeles en regla. 603-16-13-80. Se ofrece mujer con experiencia en residencias y hospitales para ayuda a domicilio y en hospital, también para aparado de calzado. 692-28-7001. Se ofrece señora responsable española para trabajar cuidando a personas mayores y para limpieza como externa. 621-04-5640. Se ofrece chica con experiencia para cuidar a personas mayores, ya sea por la mañana o por las tardes o noches. También para cuidar niños, incluso para dejarlos en el cole. 642-33-7857. Preguntar por Julisa. Se ofrece chica para limpieza por horas o cuidado de personas mayores. 644-449809. Se ofrece señora responsable para el cuidado de personas mayores con buena experiencia. 642-30-3005. Se vende bajo de 141 metros cuadrados en la zona del barranco de San Jerónimo, frente a Salones Castillo, con posibilidad de construir hasta calle Torrentera, lo que daría salida a ambas calles. 696-84-51-54. Se venden dos casas grandes en el casco antiguo, una en la zona de la iglesia de Santa Elena y otra en la zona del Templete. También se vende chalet en la Buena Vista y también se vende parcela de 5.300 metros cuadrados idónea para edificar chalet en la zona de los Viñales. Todo esto en el 607-49-29-33. Se alquilan habitaciones de piso en calle Pedro Campos. Precio fantástico con todas las instalaciones y derecho a todo el piso. 622-66-5984. Se vende terreno con casa en el Rincón de Guitarra, al lado del Club Hípico. 626-71-1134. Se vende televisión Hisense de 65 pulgadas Smart TV por 600 euros y también se vende juego de petanca completo de 6 bolas por 30 euros.

640-390745. Se vende coche Fiat 500, muy nuevo, bien cuidado, duerme en garaje. También se vende Volkswagen Passat, muy nuevo y bien cuidado, 676-57-64-54. Se venden tres libros, IT, Otra Vuelta de Tuerca y La Casa de los Tejados, juntos o por separado, 640-390745. Se vende moto Piaggio de 49 centímetros cúbicos a precio increíble, 622-66-59-84. Y por último, se regala la película Troya en DVD Blu-ray. Interesados, llamar al 640-390745. Y hasta aquí nuestro mercadillo. 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Si quieres consultar alguno de los teléfonos o de los anuncios que yo acabo de decir, puedes entrar a nuestra página web caravacaradio.com y ahí puedes consultar en la sección Mercadillo todos los teléfonos.

Pues resulta que Maruán ha publicado dos temitas seguidos anticipando el que se va a convertir en su nuevo álbum. Y uno de esos singles, el más reciente, es este, que se llama Y tuve suerte. Qué bonito. Qué bonito fue el concierto de Maruán aquí en el Castillo de Caravaca. Qué bonito fue. Y qué grande es Maruán. Ahí está. Y tuve suerte, su nuevo tema.

¿Puede ser un temazo lo nuevo de Marwan? Sí, puede ser. ¡Lo es! ¡Claro que sí! Se llama Y tuve suerte. Es la nueva canción que acaba de publicar Marwan. Primero fue Mujer Verano, ahora Y tuve suerte. Ya lleva dos anticipos del disco nuevo. ¡Qué ganas tengo! ¡Madre mía! ¡Qué ganas de que llegue ese disco nuevo! Ya te decía, recordando el conciertazo espectacular que hizo en la explanada de la Basílica Santuario hace un año. Estuviste ahí, te gustó, ¿verdad? No me extraña, lo pasamos de miedo. El principio. Second. No puedes.

Pues ahí estaba ese temazo rincón exquisito de los murcianos Secon. Pues de Murcia damos nada, muy poquitos kilómetros y nos plantamos en Cartagena. De ahí son los grandes triunfadores de la música española en este momento. Se llaman Ar de Bogotá.

Terminamos. Se nos acabó el tiempo. Con Mother Talking, su Atlantis is calling. Vamos a terminar hoy. En este martes, insisto, martes, porque hay mucha gente que tiene ahí el chip del... ¡Oh, estamos a lunes! ¡No! No estamos a lunes, llevamos 2 días de la semana ya. Queda menos para el próximo fin de semana. Pues en este martes, espero que lo hayas pasado bien. Creo que la música estuvo muy chula. Mañana mucho más aquí en Caravaca Radio. Será día también, por cierto, para hablar con el alcalde y analizar con él lo que ha sido noticia en los últimos días aquí en el municipio, y también para darle la posibilidad a los oyentes de Caravaca Radio de que le trasladéis las preguntas que queréis que le hagamos. Pues lo dicho, que pases un buen martes 13, martes y 13, ya sabes. O sea que toca madera si eres supersticioso o supersticiosa. Y si no, pues ya sabes, como estamos americanizados totalmente, pues tú ahora di siempre eso de... No, no, yo ya el martes 13 no es de mala suerte. Ya ahora es el viernes 13 como los americanos. Y cuando sea el viernes 13 dices, no, no, tampoco, porque es el martes 13. Y así no te pilla ninguno. Lo dicho, que pases un buen martes. Chao, hasta luego, hasta mañana.

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0: ¿Qué tal? Buenas tardes. Saludos de Jennifer Álvarez. Comenzamos con titulares. Caravaca homenajeará este domingo a María José Sánchez Pérez como mujer rural y reconocerá la trayectoria y la labor de Carmen Ruiz Mulero. La Guardia Civil de Caravaca de la Cruz conmemora el Día de la Virgen del Pilar con un izado de bandera y una celebración religiosa. Las cocinas del jubileo reivindican en Caravaca los productos de proximidad de la región de Murcia. Medio millar de personas participan en la Mariápolis de Caravaca de la Cruz bajo el lema Caminos de Fraternidad. La pedanía de la Junquera acoge el festival Raíces del Quipar. La película Las Mantis, rodada en Moratalla con el apoyo de Cultura, tendrá su premier en el Festival Internacional de Cine de Gijón. Y como siempre, hacemos la primera parada en nuestro tiempo de información para acercarnos hasta la previsión meteorológica de las próximas horas.
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0: Y saludamos ya desde la Agencia Estatal de Meteorología, Jordi Urios. Buenas tardes.
2: Buenas tardes. Hoy predomina el tiempo estable en la región de Murcia, con cielos poco nubosos o despejados y las temperaturas máximas con pocos cambios. Hoy pueden alcanzarse los 30 grados en Murcia, 28 en Cartagena, Mazarrón y Yecla, 27 de máxima en Caravaca de la Cruz. En cuanto al viento, durante la tarde tenderá a soplar de componente este. Mañana se espera situación más inestable, con cielos cubiertos y con intervalos de nubes que pueden dejar precipitaciones débiles y ocasionales durante la jornada en amplias zonas de la región, que serán más probables y persistentes en el litoral, sin descartarse que sean localmente fuertes, especialmente a partir del mediodía. En cuanto a las temperaturas, mañana las máximas bajan en el interior y sin cambios en el litoral. En cuanto a las mínimas, la próxima madrugada, con cambios ligeros, se esperan de 20 grados en Cartagena, 18 en Mazarrón, 17 de mínima en Murcia, 14 en Yecla, 12 de mínima en Caravaca de la Cruz. Las temperaturas, sin grandes cambios hasta el fin de semana, a partir del sábado comienzan a bajar, se incrementa la inestabilidad y el descenso será más notable del domingo en adelante. Es una información de AEMET.
0: Pues a esta hora tenemos 26 grados aquí en la ciudad de La Cruz. 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
1: Caravaca homenajeará este domingo a María José Sánchez Pérez como mujer rural y reconocerá la trayectoria y la labor de Carmen Ruiz Mulero. En la mañana de este martes, el Ayuntamiento de Caravaca de la Cruz daba a conocer el nombre de la mujer que recibirá este año el reconocimiento a la mujer rural, una distinción con la que el municipio pone en valor el trabajo, la dedicación y el papel de las mujeres en el desarrollo y la conservación de la vida en las pedanías. La homenajeada será María José Sánchez Pérez, que recibirá el reconocimiento este domingo en un acto en el que también se distinguirá la labor de Carmen Ruiz Mulero, la concejal del Ayuntamiento de Caravaca de la Cruz, Mónica Sánchez, que se desplazaba hasta la Encarnación para darle la noticia en primera persona. La homenajeada destacaba que el acto busca dar visibilidad a las mujeres que con su esfuerzo y compromiso contribuyen a mantener vivas las tradiciones, la actividad y la identidad del medio rural.
2: Entre todas las asociaciones de mujeres rurales del municipio de Caravaca se hacen varias propuestas y son ellas las que eligen a la mujer que se homenajea en la anualidad que corresponde. Y entonces en esta ocasión ha recaído sobre Pepa, que es una vecina de la Encarnación y bueno, pues con una vida pues llena de lucha y sufrimiento, y es verdad, y muy buena vecina. Vamos a aprovechar también esta ocasión porque las presidentas de las asociaciones de mujeres rurales han querido tener un reconocimiento con Carmen Ruiz Mulero, que fue una concejal del 2007 al 2015 y fue una gran impulsora o la principal impulsora del movimiento de asociacionismo en nuestro municipio. Ella era concejal de servicios sociales y también llevaba las competencias de mujer e impulsó, bueno, pues fue llamando a la puerta prácticamente de todas las mujeres que en su día fueron presidentas y ahora se están constituidas como asociación ya todos estos años, casi 20 años. Se le va a hacer un reconocimiento también, ha sido a propuesta de las asociaciones de mujeres rurales y por supuesto el ayuntamiento apoya a ropa y está con ese reconocimiento también.
1: La iniciativa se enmarca en la conmemoración del Día Internacional de las Mujeres Rurales, que se celebra cada 15 de octubre. La fecha sirve para reivindicar la contribución de las mujeres al desarrollo de los territorios rurales y reconocer su papel en la vida social, económica y cultural de las pedanías. En Caravaca, este reconocimiento anual pone el foco en las historias personales de mujeres que representan el arraigo al territorio y el compromiso con sus comunidades.
2: Hemos ido a casa de Pepa y le hemos dado la noticia. Pepa, por supuesto, lo primero que ha dicho, esto yo no me lo merezco, y otras mujeres que se merecen mucho más que yo, que eso suele pasar. Ella ha sido una vida de entrega a toda su familia, los suyos, con sufrimiento, con enfermedades, y luego además que en el pueblo participa, es muy querida.
1: El homenaje de este domingo permitirá reconocer tanto a María José Sánchez Pérez, Pepa, distinguida como mujer rural de este año, como a Carmen Ruiz Mulero, cuya labor también será puesta en valor durante el acto. Con esta iniciativa, el Ayuntamiento de Caravaca de la Cruz mantiene su apuesta por visibilizar el trabajo de las mujeres rurales y por destacar su papel fundamental en la construcción del presente y el futuro del municipio.
2: Si se convoca a todas las asociaciones y vamos, es multitudinaria la comida. A la 1:30 se hace el reconocimiento de las dos, tanto de Pepa como de Carmen, y se hace una jornada de convivencia con ella, una comida y el acto, el grupo musical que canta después.
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0: La Guardia Civil de Caravaca de la Cruz conmemora el Día de la Virgen del Pilar con un izado de bandera y una celebración religiosa. Los actos comenzaban en la Plaza del Arco con el izado de la bandera nacional y seguidamente tenía lugar en la Iglesia del Salvador una celebración religiosa presidida por el vicario de la zona David Martínez. El capitán jefe de la tercera compañía, Antonio Corbalán, destacaba la importancia de este día de fiesta.
1: Para felicitarse no solo la Guardia Civil, sino porque tenemos una patrona que representa algo muy glorioso para la patria, que es el Día de la Hispanidad. Sí, todos los actos militares tienen que estar presididos por rendir honores a la bandera y así lo hemos hecho. Y luego, bueno, pues hemos interpretado el himno de la Guardia Civil, que es una cosa fundamental en todos los actos del cuerpo. Pues sí, para nosotros es verdad que es un día que esperamos prácticamente todo el año, porque se trabaja pensando en que sea un día donde podamos disfrutar de los aciertos del resto del año y también pues compartirlo con nuestras familias, con los amigos y simpatizantes del cuerpo.
0: También subrayaba el bajo índice de criminalidad en la zona.
1: Puedo decir con total satisfacción que en lo que respecta a la compañía de Caravaca, las tasas de criminalidad no solo hemos conseguido contenerlas, sino que hemos rebajado los fundamentales delitos que la incrementan, y ahora mismo podemos hablar de que la compañía, es decir, todos los pueblos que la integran, pues la criminalidad se ha reducido.
0: Última festividad del Día del Pilar para el capitán Corbalán, que en unos meses pasará a la reserva tras 37 años de servicio.
1: Me voy con la satisfacción del deber cumplido, que es un tópico en la vida militar, pero en mi caso no diría que es un tópico, es una realidad. Y, en fin, esperemos que de aquí al poco tiempo que me queda no tenga ningún contratiempo. Y de verdad que hoy voy a disfrutarlo especialmente porque es mi último año del Pilar como activo y que me toca organizarlo. Lo cual también me supone un descanso, porque es una enorme responsabilidad que todo salga a pedir de boca.
0: Sobre las operaciones llevadas a cabo en el último año, centradas en la desarticulación de bandas que llevan a cabo robos con fuerza y eliminación de puntos de venta de droga, el alcalde de Caravaca, José Francisco García, destacaba la colaboración entre la Guardia Civil y la policía local.
2: Sí, esa es el aterrizar a lo local esta celebración. Yo creo que efectivamente es el día de poner en valor también el trabajo extraordinario que se está haciendo desde la Guardia Civil en coordinación con la policía local. Esto que parece normal, no siempre ha sido así. Entonces hay que ponerlo en valor, porque cuando se trabaja coordinadamente, todos son fuerzas de cuerpos de seguridad dispuestas para que protejan a la sociedad, para que podamos tener precisamente ese estado de derecho donde las libertades de todos sean respetadas, pues esa coordinación y esa optimización de recursos es muy importante, máxime en un municipio como el nuestro, que es eminentemente rural y donde, bueno, pues tenemos casi 1.000 kilómetros cuadrados que proteger y que recorrer, y eso no es sencillo.
0: El regidor caravaqueño también ponía de manifiesto el momento político que vive España y la necesidad de la unión de toda la sociedad.
2: Bueno, hoy celebramos la Hispanidad, el Día de la Guardia Civil, la patrona de la Guardia Civil, la Virgen del Pilar, y yo creo que es un día de celebración, ¿no? Día importante también por las circunstancias políticas en las que estamos, pero yo creo que es un día para mirar atrás y sentirse orgulloso, y para mirar adelante también, ¿no? Mirar adelante con esperanza, pero sin perder de vista que precisamente, ¿no?, de todo lo que nos ha traído hasta aquí, pues los cimientos se están removiendo, ¿no? Yo creo que eso no se defiende solo, hay que defenderlo y hay que plantar cara a aquellos que, bueno, pues que precisamente no les gustan la Constitución, no les gustan los valores constitucionales, ¿no? Pues yo creo que eso hay que defenderlo y hay que sentirse orgulloso, y también el día de la Hispanidad, ¿no?, ante aquellas voces que ahora quieren demonizar nuestro pasado. Evidentemente la época hay que analizarla desde la época en las que se viven, pero yo creo que España puede sentirse orgullosa, ¿no?, sobre todo si la comparamos con otras naciones, de cómo pisó otros territorios, ¿no? Así que creo que es un día de celebración no solamente para los españoles, sino también para nuestros hermanos de Sudamérica y aquellos territorios que fueron en su momento también gobernados por España.
0: Los actos concluyeron con un vino de honor en un restaurante de la localidad.
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0: Las cocinas del jubileo reivindican en Caravaca los productos de proximidad de la región de Murcia. Por la zona de catas de esta novena edición han pasado María Gómez del restaurante Magoga de Cartagena, Salvador Fernández de Casa Borrego de Bullas, Gabino Martínez del restaurante Arrabal de Aledo y Juan Guillamón de Almo, que ha realizado el show cooking Sabores del Mediterráneo del Mar a Caravaca con la leche, el tomate, las alcaparras, así como el atún rojo como protagonistas.
4: Un par de platos hechos en versión tapa para que puedan degustar y probar los comensales, y bueno, pues vamos a utilizar evidentemente productos de aquí de la región, nuestra huerta, nuestra zona, nuestro noroeste y también nuestro Mediterráneo, ¿no? Un poco homenajeando a este camino del Mediterráneo.
0: La feria ha apostado por el comercio local y el producto artesanal a través de un mercado gourmet. Gloria Sánchez es la responsable de la batanera.
5: Ha sido una feria muy buena. Hemos recibido a muchas personas de todas las partes de España e incluso de fuera. Desde la batanera estamos comprometidas con apostar por los productos de la región de Murcia, por una gastronomía que no se pierda lo tradicional.
0: Más de 25 establecimientos han estado en la zona de tapas. Satisfacción entre los visitantes. Escuchamos a Francisco Martínez.
6: Las tapas, la verdad es que me han sorprendido las elaboraciones, los sabores, y pues nada, las ponencias están siendo muy interesantes.
0: Por su parte, Joaquín Reyes, uno de los organizadores de esta novena edición, mostraba su satisfacción por la programación de este año.
7: Arrancamos una nueva edición de las Cocinas del Jubileo, la novena edición. Estamos muy contentos por el resultado que estamos obteniendo y la programación tan completa que hemos conseguido hacer este año. Talleres de Reina, talleres de Estrella Levante, show cooking de nivel, tenemos muchas novedades, un show cooking de la Basílica de María Gómez, eso es una de las novedades que sacamos fuera. Tenemos a Juan Guillamón con Estrella Michelin, tenemos a Gabino Martínez, tenemos a Salvador Fernández ahora mismo en el escenario, y nada, muy contentos de arrancar esta edición que creemos que va a ser muy potente y estamos trabajando en ello.
0: Durante la inauguración, el director del ITREM, Juan Francisco Martínez, destacaba que se trata del encuentro gastronómico de la región.
8: El gran encuentro gastronómico del noroeste, y este año cuenta con la organización a cargo de gastrónomo de Joaquín Reyes, de Ricardo también, a través de Nueva Gastronomía. Cuenta con una presencia muy destacada de gran parte de la oferta hostelera y de calidad de la ciudad de Caravaca y también pues de muchísimas zonas de la región de Murcia. Yo quiero destacar especialmente la presencia en las ponencias que van a llevar a cabo de dos estrellas Michelin, María de Magoga y Juan Guillamón, y también la que se está produciendo en estos momentos a cargo de Salvador, del Borrego, del Hotel Gastronómico El Borrego, que está recomendado en la guía Michelin. Quiero animar pues a todas las personas, ya no solamente de Caravaca, como digo, una edición que está muy consolidada, ni del noroeste, de toda la región de Murcia y de las comarcas limítrofes, que vengan, que disfruten de la gastronomía que ofrece este encuentro y de todo lo que ofrece Caravaca, que está celebrando estos días su feria.
0: Por último, el alcalde de Caravaca de la Cruz, José Francisco García, subrayaba la amplia programación de este año.
2: La gastronomía del noroeste, de la región de Murcia, pues concentrada en la Feria de Caravaca, en este espacio de la Glorieta, junto con la Plaza de San Juan de la Cruz. En este caso, como sabéis, las Cocinas del Jubileo vienen impulsadas y patrocinadas por la Fundación Camino de la Cruz. Por eso también se dedica, en este caso, al Camino del Mediterráneo, ¿no? A unir principalmente la cocina del noroeste, lo que hemos dado, de hecho, en Fitur, estábamos allí en Tierra de la Veracruz con la gastronomía, con algo que cose muy bien todo nuestro territorio. Tenemos denominaciones de origen de productos de extraordinario nivel, ¿no? Y conocidos a nivel mundial, como el arroz de Calasparra, o unos vinos extraordinarios como la denominación de origen Bullas, o productos con un impacto socioeconómico y ambiental y territorial muy fuerte, como el cordero segureño, por ejemplo, pues que son conocidos mucho más allá de nuestras fronteras, ¿no? Ya digo, productos de denominación de origen que aquí se ponen en valor, ¿no? Destacar también que dentro de los 25 stands que hay, 10 de ellos son pues hosteleros de Caravaca, el resto pues de la región de Murcia, y lo que se trata es de poner un escaparate o de exponer un escaparate con la gastronomía, principalmente del noroeste y también de la región de Murcia. Yo quiero agradecer a Joaquín y a Ricardo también el trabajo que han hecho este año, el primer año que ellos lideran la organización, que como decía, bueno, pues se hace desde la Fundación Camino de la Cruz, donde Lourdes ha hecho también un trabajo muy bueno, donde además hay personas de mucha referencia, ¿no? Personalidades de mucha referencia en el mundo de la astronomía regional, como son María, como es Juan, con estrellas Michelin también a nivel regional, con Salvador el Borrego, que yo creo que también pone muy en valor el producto de la comarca, y luego es un espacio para disfrutar de la gastronomía, pues para todos los públicos, ¿no? Y en compañía de quien quieras, para pasar un rato agradable en un paseo, en un entorno extraordinario, dentro también de la gran programación de la Feria de Caravaca, que creo que se ha consolidado como un escaparate comercial. Es verdad que tenemos dos móviles, tenemos toda la parte agrícola, que es el origen de la feria, que tenemos gastronomía, que tenemos actividades para los niños, con un montón de talleres gastronómicos también, tenemos música. Bueno, al final yo creo que tenemos una feria con una programación muy potente para disfrutar, en este caso 3 días, aprovechando el puente y con un tiempo, además, una meteorología extraordinaria. Así que yo simplemente invitar a que todo el mundo deguste, pues, los extraordinarios productos gastronómicos que tenemos en nuestra tierra.
0: Una de las novedades de este año era un concurso de tapas cuyo vencedor ha sido APCOM, de la mano de Salvador Fernández.
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0: Medio millar de personas participan en la Mariápolis de Caravaca bajo el lema Caminos de Fraternidad. Alrededor de 500 personas han participado este fin de semana en las jornadas de Mariápolis que el Movimiento de los Focolares ha celebrado en Caravaca de la Cruz bajo el lema Caminos de Fraternidad. El encuentro ha reunido a participantes de diferentes puntos del país para compartir experiencias y reflexionar sobre la importancia de la fraternidad en ámbitos como la familia, el trabajo, las asociaciones y la política. La representante de la Comunidad de los Focolares de Caravaca, Mari Carmen Jiménez, daba la bienvenida a los asistentes.
9: Ha llegado el día clave y damos comienzo a la Mariápolis. Estamos contentísimos y deseando de compartir estos 2 días y medio, bueno, ya casi 3, con toda la gente que ha llegado de toda España. Ha sido un reto, pero que gracias al ayuntamiento, a las personas que trabajan en el ayuntamiento, a los alojamientos, a todos los hoteles de Caravaca, ha sido posible. Hemos conseguido colocar a 450 personas en Caravaca, y eso ha sido un reto, pero eso, agradecer a toda la gente. A Ginés de los Salones Castillo, que nos acoge como si fuéramos de aquí, de a todos. Entonces, eso, las palabras desde la Mariápolis son que agradecemos a este pueblo de Caravaca la acogida total.
0: El programa ha incluido encuentros en los Salones Castillo, talleres, visitas a los museos de la ciudad, recorridos por el patrimonio de Caravaca, presentaciones de libros y mesas redondas. Entre estas últimas destaca la celebrada el sábado por la tarde con la participación de concejales y exconcejales de distintos partidos políticos como PSOE, PP, PSC y PNV. La mesa estuvo moderada por Covadonga Sánchez, presidenta del Club de Debate de la Universidad Politécnica de Cartagena. Las jornadas, además, han contado con una importante participación juvenil. Más de 70 jóvenes y cerca de 50 adolescentes que han participado de actividades específicas dentro del programa. La noche del sábado, el Teatro Twiller acogía un concierto del Grupo Mosaico, una formación cultural y artística de ámbito nacional integrada por jóvenes de distintas regiones que combina música en directo, teatro y danza. Su responsable, Tony Torres, agradecía la acogida de Caravaca de la Cruz.
10: Que nada, es agradecer por esto, por este, a la acogida que hemos tenido desde el principio, siempre desde el ayuntamiento, desde todas las instituciones, y acoger a estos casi 500 personas, ¿no? Que no, y que estamos seguros que se van a llevar un precioso recuerdo de Caravaca y de adentrarse más también en la cultura, ¿no? y hacer la suya esta ciudad, ¿no? Gracias de verdad.
0: Las Mariápolis son encuentros que se celebran periódicamente con el objetivo de vivir y promover la fraternidad entre las personas, así lo explicaba Anabel Prieto.
11: A ver, la Mariápolis es ciudad de María, ¿no? Entonces es una ciudad que quiere poner en primer lugar la relación entre las personas, donde prime el amor, el respeto, el cariño. Eso es lo que hemos sentido llegando a Caravaca. Y eso es lo que también les deseamos a todos los caravaqueños, que aunque no estén participando aquí, pero de alguna forma participan, pues que formen parte también de esta ciudad que nosotros queremos creer, ¿no? Y que nos sentimos un poquito de Caravaca cada uno, ¿no? Así que muchas gracias.
0: En la apertura de las jornadas, el alcalde de Caravaca de la Cruz, José Francisco García, daba la bienvenida a los participantes y destacaba el carácter hospitalario de la ciudad, además de animarles a disfrutar de su patrimonio y de la actividad que vive el municipio durante la feria.
2: Bienvenidos a la Mariápoli 2026. Caravaca, en este caso, como ciudad también, donde uno de sus principales patrimonios es la espiritualidad, pues yo creo que sois bienvenidos, ¿no? En ese patrimonio, tenemos mucho patrimonio, ¿no? Pero yo creo que la espiritualidad es uno de los más importantes, pues yo creo que ahí acogemos perfectamente la Mariápoli 2026. Agradecer a Mari Carmen, a la organizadora, a Juan también. Eso yo sé que el esfuerzo ha sido importante, además es un día justo la feria de Caravaca, con todo lo que además ya se le añade, los alojamientos, pero bueno, es un reto que se ha conseguido, que además vaya a tener una ciudad pues mucho más divertida este fin de semana, y además de ese lema vuestro, ¿no? De caminos de fraternidad, y de, sobre todo en este tiempo tan convulso, pues encontrar también lugares de encuentro fraternal, de sobre todo humano, ¿no? Donde las personas podamos llegar, ¿no? a entendimientos, a convivencia, y eso es un poco de lo que al final trata, ¿no? Así que bienvenidos a Caravaca, que tengáis un fin de semana extraordinario, que os llevéis un buen recuerdo de Caravaca y que disfrutéis la ciudad, por supuesto.
0: Las jornadas concluían uno de sus momentos destacados en la mañana del domingo, con la peregrinación de los participantes hasta la Basílica de la Veracruz, donde asistían a la Eucaristía presidida por el obispo de la diócesis de Cartagena, Monseñor José Manuel Lorca Planes.
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0: La pedanía de la Junquera acoge el festival Raíces del Quipar. Se trata de una jornada de convivencia, divulgación y celebración del Valle del Quipar en Caravaca de la Cruz, donde agricultores, ganaderos, amantes de la naturaleza, artesanos, artistas y familias se unieron para celebrar la vida rural. Desde el equipo de organización, Cristina Tapia destacaba que el festival está dentro del proyecto de regeneración del río Quipar.
12: Bueno, este festival lo celebramos como parte del proyecto de regeneración del Valle del Quipar, donde hay cientos de entidades, vecinos y vecinas implicados para cuidar, proteger y regenerar este territorio. Entre las entidades implicadas está, por supuesto, la Finca de la Junquera, donde nos encontramos ahora mismo, y la Fundación Regeneration Academy, que es donde yo tengo el gusto de trabajar y la que ha organizado este evento. Y, por supuesto, el Ayuntamiento de Caravaca de la Cruz, que ha apoyado en todo lo posible. Estamos súper agradecidos por todo el apoyo para poder celebrar esta jornada de celebración, de disfrute y también de reivindicación de nuestra cultura, de estas pedanías de Caravaca de la Cruz.
0: La organizadora detallaba a Caravaca Radio las actividades que acogía la jornada.
12: Tenemos un mercado con venta de productos artesanales y producto agricultor y regenerativo. Tenemos también toda una programación de talleres donde la gente va a poder entrar y salir, como un taller de elaboración de queso fresco, charlas sobre agroemocionalidad, charlas sobre oportunidades para ganaderos y agricultores, y también para conocer otras técnicas de ganadería holística, como es el proyecto de las vacas que tenemos aquí en la Junquera.
0: Por su parte, el alcalde de Caravaca de la Cruz, José Francisco García, subrayaba el trabajo que se está realizando en la zona, creando mayor diversidad con la agricultura regenerativa.
2: Bueno, pues no queríamos dejar la oportunidad de venir al festival, ¿no? que con motivo de la regeneración del Valle del Quipar, ¿no? Y el trabajo que explicaba Cristina ahora mismo se está haciendo aquí, en la Finca de la Junquera como núcleo, y que son cosas muy interesantes, que un poco...

0: ya que se quedó deshabitado alrededor de los años 60-70, con la, bueno, pues con la migración de la gente, con la mecanización del campo principalmente. Y bueno, ahora mismo es un sitio vivo, como podéis ver, que, en el que hay un proyecto muy interesante, como digo, de agricultura regenerativa, de hacer las cosas de manera diferente y de la que todos tenemos que aprender, ¿no? Y además con el objetivo de regenerar un valle, como es el Valle del Quípar, que, pues se ha ido deshabitándose poco a poco, pero que es un lugar pues de nuestro municipio, yo creo que con mucho potencial, muy rico, y que creo que tenemos que volver un poco, ¿no? La mirada hacia los orígenes y hacia el territorio.
1: El Valle del Quípar es un territorio de más de 30.000 hectáreas que atraviesa distintos municipios del noroeste murciano, donde se ubican parte de las pedanías rurales de Caravaca de la Cruz. Esta zona esencialmente agrícola se ve afectada por la pérdida de recursos naturales y la despoblación. Sin embargo, en los últimos años se ha posicionado como un territorio regenerativo comprometido con la agricultura y la transformación social. La película Las Mantis, rodada en Moratalla, tendrá su premier en el Festival Internacional de Cine de Gijón. El largometraje del director y guionista Didac Jimeno, participado por la productora murciana Wild Lemon Films, que fue rodada en Moratalla con el apoyo de la Consejería de Turismo, Cultura y Deportes, se podrá ver por primera vez en la 64ª edición del Festival Internacional de Cine de Gijón, donde ha sido seleccionada en la sección oficial Retuellos. De esta forma, la película comienza su periplo por festivales de cara a su estreno en las pantallas comerciales el próximo año, de la mano de la distribuidora de cine independiente Silencio Cinema, antes de la cita de Gijón, que tendrá lugar entre el 13 y el 21 de noviembre. Un adelanto de Las Mantis participó en el Festival de Cannes dentro de un encuentro destinado a distribuidores, agentes de ventas y programadores de festivales que impulsa la finalización y distribución de los largometrajes a nivel internacional. El director general del Instituto de las Industrias Culturales y las Artes, Manuel Cebrián, indicaba que el largometraje Las Mantis es uno de los proyectos respaldados para su rodaje en la región de Murcia.
2: Las Mantis es otro de los proyectos a los que apoyamos para su rodaje en la región de Murcia y en el que están trabajando intensamente en su proyección nacional, pero también internacional. De hecho, ya estuvo con un adelanto en festivales de Cannes y Locarno y ahora tendrán su estreno en uno de los festivales más importantes de España, como es el de Gijón.
1: La película trata sobre la joven Aitana, quien va a pasar el verano a la casa de pueblo de sus tíos tras la muerte de su madre. Allí conoce a su primo Lope, un chico introvertido y obsesionado con los fantasmas. Una noche, tras una fuerte discusión entre ambos, Aitana se pierde en el bosque. El encuentro repentino con un espíritu guía la lleva a descubrir un mundo fantástico. Cabe recordar que gracias a la estrategia de desarrollo de la región de Murcia, Film Comisión y la línea de atracción de rodajes lanzada por el Instituto de las Industrias Culturales y las Artes, Moratalla acogió parte de la grabación de esta película.
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1: Y hasta aquí nuestro tiempo de información. Volvemos a las 8 y 10 con más actualidad. Saludos de Jennifer Álvarez. Que pasen buena tarde.

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0: Juan.
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9: Muy buenas tardes y bienvenidos una tarde más a las canciones de nuestra vida. Os acompañamos un ratito hasta las 6 de la tarde con éxitos de hace ya algún tiempo. Recordamos temas de todos los tiempos. Sevilla con Busindro Ruiz desde 1999. Saludos de Reme Ruiz, dos horitas con la mejor música del recuerdo.

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Ahí estaba Billy Swan desde el año 1975. La escuchábamos la semana pasada, pero es que nos parece tan divertida esta canción que hemos querido retomarla de nuevo esta semana. Y en 1989 The Cure cantaban aquello de Lullaby.

cuántos clasicazos que están sonando esta tarde aquí en las canciones de nuestra vida. Lo ha hecho después de The Cure, desde el año 1998, Janet Jackson con Together Again. Han sonado los Rolling Stones con Brown Sugar desde el año 1971. Y otros grandes de la música como son los U2 con Beautiful Day. Es lo que es hoy, ¿verdad? Es martes. Año 2000 sonaba esta canción, lo vuelve a hacer esta tarde en las canciones de nuestra vida. Continuamos.

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8: Estamos de vuelta. Aquí seguimos en Caravaca Radio, recordando viejos éxitos que suenan en tu sintonía 1973. Todo por nada. Camilo VI lo cantaba así.

0: paso por esas viejas canciones 1980, Don McLean con Lloras, sonaba en Caravaca Radio. Hemos escuchado a T-Rex con Get It On, Antonio Vega, que también sonaba desde el año 1993 con El sitio de mi recreo, o a Nino Bravo con Te quiero, te quiero.
1: ¿Cuántas noches vacando?
0: Y ahora, para llegar a las 5 de la tarde, vivo cantando con Salomé, nos quedamos 1969.

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2: Qué bonita tarde estamos pasando juntos, ¿verdad? Recordando éxitos de hace mucho, mucho tiempo. Ahora, después de la vuelta de la publicidad, nos quedamos en el año 1985 con Dermas Be an Angel, Playing with My Heart. ¿Os acordáis? Eurythmics.

Pues sí, debe haber un ángel jugando con mi corazón, el título de la canción que escuchábamos hace un momentito de la mano de Eurythmics. Vamos a continuar en Caravaca Radio, vamos a seguir con más éxitos de hace ya algún tiempo, 1972 ahora.

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1: Y aquí siguen las tardes de Caravaca Radio. Continuamos contigo, seguimos con más cositas en las canciones de nuestra vida, escuchando más éxitos que sonaban hace ya algún tiempecito. Después de escuchar a Peret, vamos con un tema del año 2001, Jarabe de Palo. Suenan ahora con esta canción, De vuelta y vuelta, año 2001.

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Así suenan las tardes de Caravaca Radio. De esta manera, seguimos contigo. Vamos a seguir acompañándote en la recta final de nuestro tiempo ya en Caravaca Radio. Como siempre, en este tiempo en el que dedicamos un par de horitas a la música los martes y jueves a la música del recuerdo, los viernes a la más actual, aquí en las canciones de nuestra vida.

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0: Y entramos en la recta final de nuestro tiempo en el día de hoy en Caravaca Radio. Continuamos con más canciones que tenemos para ti. Vamos a viajar hasta 1974. De nuevo lo hacemos ahora con Roberto Carlos.

Get Lucky era el tema que recordábamos y compartíamos juntos en esta recta final. Nos queda muy poquito tiempo, pero lo vamos a aprovechar con un tema del año 1975, ahora de Van McCoy, con The Soul City Symphony, y este de Hustle, disco versión. Con esta canción nos vamos a despedir. Ha sido un placer acompañaros esta tarde en Las Canciones de Nuestra Vida, aquí en Caravaca Radio, desde las 4 y poquitos minutos. Estábamos contigo. Hasta el próximo jueves.

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apenas unos segunditos para dar las 6 y 10 minutos de la tarde. Aquí comienza nuestro magazine de cada día, La Tarde, en Caravaca Radio. Por delante, 2 horas de radio con toda la actualidad que ha dado de sí el pasado puente, festividad de la Virgen del Pilar, acompañados, como siempre, de la mejor música.

Hablaremos de las cocinas del jubileo, un nuevo éxito en esta novena edición. Más de 25 establecimientos participaban en la zona de tapas, además de un mercado gourmet. Estaremos con los protagonistas haciendo balance de lo que ha supuesto esta novena edición de las cocinas del jubileo, que traía una propuesta muy atractiva y sobre todo poner de manifiesto la importancia de los productos de proximidad, de los productos locales en las grandes cocinas de la región de Murcia. También hablaremos de ese encuentro que realizaba el movimiento de los focolares en Caravaca. Tenía lugar su Mariápolis Nacional, cerca de medio millar de personas se daban cita en diferentes actividades, aunque el grueso se realizaba en los salones Castillo de la Cruz. También ha habido diferentes propuestas, también tiempo para el debate y también una celebración religiosa. Los participantes ganaban las indulgencias plenarias en la Basílica en una celebración religiosa presidida por el obispo de la diócesis de Cartagena, José Manuel Lorca Planes. Así que todo eso y como siempre acompañados de la mejor música aquí en el 107.4 en la frecuencia de Caravaca Radio. Los saludos de Enrique Soler, así que bienvenidos y comenzamos.

0: Primera parada en nuestro programa de hoy martes, hablamos del Día del Pilar, ya que la Guardia Civil de Caravaca de la Cruz celebraba el Día del Pilar con un izado de bandera y una celebración religiosa. Los actos comenzaban en la Plaza del Arco con el izado de la bandera nacional. Seguidamente tenía lugar en la Iglesia del Salvador una celebración religiosa presidida por el vicario de zona David Martínez. El capitán jefe de la tercera compañía, Antonio Corbalán, destacaba la importancia de este día de fiesta.
1: Para felicitarse no solo la Guardia Civil, sino porque tenemos una patrona que representa algo muy glorioso para la patria, que es el Día de la Hispanidad. Sí, todos los actos militares tienen que estar presididos por rendir honores a la bandera, y así lo hemos hecho. Y luego, bueno, pues hemos interpretado el himno de la Guardia Civil, que es una cosa fundamental en todos los actos del cuerpo. Pues sí, para nosotros es verdad que es un día que esperamos prácticamente todo el año, porque se trabaja pensando en que sea un día donde podamos disfrutar de los aciertos del resto del año y también pues compartirlo con nuestras familias, con los amigos y simpatizantes del cuerpo.
0: También subrayaba el bajo índice de criminalidad de la zona.
1: Puedo decir con total satisfacción que en lo que respecta a la compañía de Caravaca, las tasas de criminalidad no solo hemos conseguido contenerlas, sino que hemos rebajado pues en los fundamentales delitos que la incrementan, y ahora mismo podemos hablar de que la compañía, es decir, todos los pueblos que la integran, pues la criminalidad se ha reducido.
0: Última festividad del Día del Pilar para el capitán Corbalán, que en unos meses pasará a la reserva tras 37 años de servicio.
1: Me voy con la satisfacción del deber cumplido, que es un tópico en la vida militar, pero en mi caso no diría que es un tópico, es una realidad. Y en fin, esperemos que de aquí al poco tiempo que me queda no tenga ningún contratiempo. Y de verdad te tengo que decir, Enrique, que hoy voy a disfrutarlo especialmente porque es mi último año del Pilar como activo y que me toca organizarlo, lo cual también pues me supone un descanso, porque es una enorme responsabilidad que todo salga a pedir de boca.
0: Sobre las operaciones llevadas a cabo en el último año, centradas en la desarticulación de bandas que llevaban a cabo robos con fuerza y eliminación de puntos de venta de drogas, el alcalde de Caravaca, José Francisco García, destacaba la colaboración entre policía local y Guardia Civil.
2: Sí, esa es el aterrizar a lo local esta celebración. Yo creo que efectivamente el día de poner en valor también el trabajo extraordinario que se está haciendo desde la Guardia Civil en coordinación con la policía local. Esto que parece normal, no siempre ha sido así. Entonces, hay que ponerlo en valor, porque cuando se trabaja coordinadamente, todos son fuerzas y cuerpos de seguridad dispuestas para que protejan a la sociedad, para que podamos tener precisamente ese estado de derecho donde las libertades de todos sean respetadas. Pues esa coordinación y esa optimización de recursos es muy importante, máxime en un municipio como el nuestro, que es eminentemente rural y donde, bueno, pues tenemos casi 1.000 kilómetros cuadrados que proteger y que recorrer, y eso no es sencillo.
0: El regidor caravaqueño también puso de manifiesto el momento político que vive España y la necesidad de la unión de toda la sociedad.
2: Bueno, hoy celebramos la Hispanidad, el Día de la Guardia Civil, la patrona de la Guardia Civil, la Virgen del Pilar, y yo creo que es un día de celebración, ¿no? Día importante también por las circunstancias políticas en las que estamos, pero yo creo que es un día para mirar atrás y sentirse orgulloso, y para mirar adelante también, ¿no? Mirar adelante con esperanza, pero sin perder de vista que precisamente, ¿no?, de todo lo que nos ha traído hasta aquí, pues los cimientos se están removiendo, ¿no? Yo creo que eso no se defiende solo, hay que defenderlo y hay que plantar cara a aquellos que, bueno, pues que precisamente no les gustan la Constitución, no les gustan los valores constitucionales, ¿no? Pues yo creo que eso hay que defenderlo, y hay que sentirse orgulloso hoy también, el Día de la Hispanidad, ¿no?, ante aquellas voces que ahora quieren demonizar nuestro pasado. Evidentemente, la época hay que analizarla desde la época en las que se viven, pero yo creo que España puede sentirse orgullosa, ¿no?, sobre todo si la comparamos con otras naciones, de cómo pisó otros territorios, ¿no? Así que creo que es un día de celebración no solamente para los españoles, sino también para nuestros hermanos de Sudamérica y aquellos territorios que fueron en su momento también gobernados por España.
0: Los actos concluyeron con un vino de honor en un restaurante de la ciudad. 107.

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0: Siguiente parada en nuestro programa de hoy martes, hablamos ahora del mundo rural, ya que la pedanía de La Junquera acogía el festival Raíces del Quípar. Se trató de una jornada de convivencia, divulgación y celebración del Valle del Quípar en Caravaca de la Cruz, donde agricultores, ganaderos, amantes de la naturaleza, artesanos, artistas y familias se unieron para celebrar la vida rural. Desde el equipo de organización, Cristina Tapia destacaba que el festival está dentro del proyecto de regeneración del río Quípar.
1: Bueno, este festival lo celebramos como parte del proyecto de regeneración del Valle del Quípar, donde hay cientos de entidades, vecinos y vecinas implicados para cuidar, proteger y regenerar este territorio. Entre las entidades implicadas está, por supuesto, la finca de La Junquera, donde nos encontramos ahora mismo, y la Fundación Regeneration Academy, que es la que, donde yo tengo el gusto de trabajar y la que ha organizado este evento, y por supuesto el Ayuntamiento de Caravaca de la Cruz, que ha apoyado en todo lo posible. Estamos súper agradecidos por todo el apoyo para poder celebrar esta jornada de celebración, de disfrute y también de reivindicación de nuestra cultura, de estas pedanías de Caravaca de la Cruz.
0: Tapia explica las actividades de la jornada.
1: Tenemos un mercado con venta de productos artesanales y producto agricultor y regenerativo. Tenemos también toda una programación de talleres donde la gente va a poder entrar y salir, como un taller de elaboración de queso fresco, charlas sobre agroemocionalidad, charlas sobre oportunidades para ganaderos y agricultores, y también para conocer otras técnicas de ganadería holística, como es el proyecto de las vacas que tenemos aquí en La Junquera.
0: Por su parte, el alcalde de Caravaca, José Francisco García, subrayó el trabajo que se está realizando en la zona, creando mayor diversidad con la agricultura regenerativa.
2: Bueno, pues no queríamos dejar la oportunidad de venir al festival, ¿no? Que con motivo de la regeneración del Valle del Quípar, ¿no? Y el trabajo que explicaba Cristina ahora mismo, se está haciendo aquí, en la finca de La Junquera como núcleo, y que son cosas muy interesantes, que es un poco volver quizás un poco atrás, ¿no? Y volver a hacer lo que hacían nuestros antepasados, a cuidar nuestro territorio. Y bueno, yo creo que súper interesante en el sentido en el que tenemos también intercambios, pues, de artesanos, de agricultores, que traen sus productos, que son productos de la tierra, como a través de la agricultura regenerativa se crea mayor biodiversidad. Tenemos también gente de aquí, de la zona con la que hemos estado hablando, o bien que nacieron aquí, o que sus familiares estuvieron aquí y se fueron. Sabéis que La Junquera fue un lugar ya que se quedó deshabitado alrededor de los años 60-70, con la migración de la gente, con la mecanización del campo principalmente. Y bueno, ahora mismo es un sitio vivo, como podéis ver, en el que hay un proyecto muy interesante, como digo, de agricultura regenerativa, de hacer las cosas de manera diferente y de la que todos tenemos que aprender, ¿no? Y además con el objetivo de regenerar un valle, como es el Valle del Quípar, que pues ha ido deshabitándose poco a poco, pero que es un lugar de nuestro municipio, yo creo que con mucho potencial, muy rico, y que creo que tenemos que volver un poco, ¿no? La mirada hacia los orígenes y hacia el territorio.
0: El Valle del Quípar es un territorio de más de 30.000 hectáreas que atraviesa distintos municipios del noroeste murciano, donde se ubican gran parte de las pedanías rurales de Caravaca de la Cruz. Esta zona, especialmente agrícola, se ve afectada por la pérdida de recursos naturales y la despoblación. Sin embargo, en los últimos años se ha posicionado como un territorio regenerativo comprometido con la agricultura y la transformación social.

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0: Seguimos acompañándote en el 107.4, esto es el magazine La Tarde en Caravaca Radio. Hablamos ahora de gastronomía, ya que las cocinas del jubileo reivindicaban en Caravaca los productos de proximidad de la región de Murcia. Por la zona de catas de esta novena edición han pasado María Gómez del restaurante Magoga de Cartagena, Salvador Fernández de Casa Borrego en Bullas, Gabino Martínez del restaurante Arrabal de Aledo y Juan Guillamón de Almo, que realizaba el show cooking Sabores del Mediterráneo del mar a Caravaca, con la lecha, el tomate, las alcaparras, así como el atún rojo como grandes protagonistas.
1: Un par de platos hechos en versión tapa para que puedan degustar y probar los comensales, y bueno, pues vamos a utilizar evidentemente productos de aquí de la región, nuestra huerta, nuestra zona, nuestro noroeste y también nuestro Mediterráneo, ¿no? Un poco homenajeando a este camino.

0: del Mediterráneo.
1: Una feria que ha apostado por el comercio local y el producto artesanal a través de un mercado gourmet. Gloria Sánchez es la responsable de la Batanera.
2: Ha sido una feria muy buena. Hemos recibido a muchas personas de todas las partes de España e incluso de fuera. Desde la Batanera estamos comprometidas con apostar por los productos de la región de Murcia, por una gastronomía que no se pierda lo tradicional.
1: Más de 25 establecimientos han estado en la zona de tapas. Satisfacción entre los visitantes. Escuchamos a Francisco Martínez.
3: Las tapas, la verdad es que me han sorprendido las elaboraciones, los sabores y pues nada, las ponencias están siendo muy interesantes.
1: Por su parte, el coordinador Joaquín Reyes mostraba su satisfacción por la programación de este año.
4: Arrancamos una nueva edición de las Cocinas del Jubileo, la novena edición. Estamos muy contentos por el resultado que estamos obteniendo y la programación tan completa que hemos conseguido hacer este año. Talleres de Reina, talleres de Estrella Levante, show cooking de nivel, tenemos muchas novedades, un show cooking de la Basílica de María Gómez. Eso es una de las novedades que sacamos fuera. Tenemos a Juan Guillamón con una Estrella Michelin, tenemos a Gabino Martínez. Tenemos a Salvador Fernández ahora mismo en el escenario y nada, muy contentos de arrancar esta edición que creemos que va a ser muy potente y estamos trabajando en ello.
1: En este mismo sentido, el director del ITREN, Juan Francisco Martínez, durante la inauguración destacaba que se trata del encuentro gastronómico de la región de Murcia.
5: El gran encuentro gastronómico del noroeste, y este año cuenta con la organización a cargo de gastrónomo, de Joaquín Reyes, de Ricardo también, a través de Nueva Gastronomía, cuenta con una presencia muy destacada de gran parte de la oferta hostelera y de calidad de la ciudad de Caravaca y también pues de muchísimas zonas de la región de Murcia. Yo quiero destacar especialmente la presencia en las ponencias que van a llevar a cabo de dos estrellas Michelin, María de Magoga y Juan Guillamón, y también la que se está produciendo en estos momentos a cargo de Salvador, del Borrego, del Hotel Gastronómico El Borrego, que está recomendado en la guía Michelin. Quiero animar pues a todas las personas, ya no solamente de Caravaca, como digo, una edición que está muy consolidada, ni del noroeste, de toda la región de Murcia y de las comarcas limítrofes, que vengan, que disfruten de la gastronomía que ofrece este encuentro y de todo lo que ofrece Caravaca, que está celebrando estos días su feria.
1: Por último, el alcalde de Caravaca, José Francisco García, subrayaba la amplia programación de este año.
6: La gastronomía del noroeste, de la región de Murcia, pues concentrada en la feria de Caravaca, en este espacio de la Glorieta, junto con la plaza de San Juan de la Cruz. En este caso, como sabéis, las Cocinas del Jubileo vienen impulsadas y patrocinadas por la Fundación Camino de la Cruz. Por eso también se dedica, en este caso, al Camino del Mediterráneo, ¿no? A unir principalmente la cocina del noroeste, lo que hemos dado hecho en Fitur. Estábamos allí en Tierra de la Veracruz con la gastronomía, con algo que cose muy bien todo nuestro territorio. Tenemos denominaciones de origen de productos de extraordinario nivel, ¿no? Y conocidos a nivel mundial, como el arroz de Calasparra, o unos vinos extraordinarios como la denominación de origen Bulla, o productos con un impacto socioeconómico y ambiental y territorial muy fuerte, como el cordero segureño, por ejemplo, pues que son conocidos mucho más allá de nuestras fronteras, ¿no? Ya digo, productos de denominación de origen que aquí se ponen en valor, ¿no? Destacar también que dentro de los 25 stands que hay, 10 de ellos son pues hosteleros de Caravaca, el resto pues de la región de Murcia, y lo que se trata es de poner un escaparate o de exponer un escaparate con la gastronomía, principalmente del noroeste y también de la región de Murcia. Yo quiero agradecer a Joaquín y a Ricardo también el trabajo que han hecho este año, el primer año que ellos lideran la organización, que como decía, bueno, pues se hace desde la Fundación Camino de la Cruz, donde Lourdes ha hecho también un trabajo muy bueno, donde además hay personas de mucha referencia, ¿no? Personalidades de mucha referencia en el mundo de la gastronomía regional, como son María, como es Juan, con estrellas Michelin también a nivel regional, con Salvador el Borrego, que yo creo que también pone muy en valor el producto de la comarca, y luego es un espacio para disfrutar de la gastronomía pues para todos los públicos, ¿no? Y en compañía de quien quieras, para pasar un rato agradable en un paseo, en un entorno extraordinario, dentro también de la gran programación de la Feria de Caravaca, que creo que se ha consolidado como un escaparate comercial Es verdad que tenemos dos móviles, tenemos toda la parte agrícola, que es el origen de la feria, que tenemos gastronomía, que tenemos actividades para los niños, con un montón de talleres gastronómicos también, tenemos música. Bueno, al final yo creo que tenemos una feria con una programación muy potente para disfrutar, en este caso 3 días, aprovechando el puente y con un tiempo, además, una meteorología extraordinaria. Así que yo simplemente invitar a que todo el mundo deguste pues los extraordinarios productos gastronómicos que tenemos en nuestra tierra.
1: Una de las grandes novedades de esta edición era un concurso de tapas cuyo vencedor ha sido Ascón, de la mano de Salvador Fernández.

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16: Este es el mercadillo de Caravaca Radio y estos son los anuncios que compartimos contigo. Se necesita persona con conocimientos de contabilidad para facturación, presentar facturas, etcétera. 661-66-14-11. Preguntar por Antonio. Se busca mujer para cuidar a señora mayor fuera de Caravaca. Necesario tener coche propio. Interesados, llamar al 640-72-2983. Se necesita mujer para cuidar a persona mayor por las noches en Caravaca. 645-98-88-12. Se buscan trabajadores con experiencia en floristería en Caravaca. Contactar con el 638 72 86 96. Se necesita psicólogo, fisioterapeuta o profesional en el cuidado de personas mayores para incorporarse a trabajar en un centro de mayores. 623 50 6802. Diplomado en empresariales con conocimientos del sistema SI y Verifactu, se ofrece para llevar contabilidades, facturación, bancos, declaraciones de IVA, retenciones, impuestos sobre sociedades y demás tareas administrativas. 610-73-3833. Se ofrece chico como camarero con experiencia, también como ayudante de cocina y oficios varios con papeles en regla. 603-16-1380. Se ofrece mujer con experiencia en residencias y hospitales para ayuda a domicilio y en hospital, también para aparado de calzado. 692-28-7001. Se ofrece señora responsable española para trabajar cuidando a personas mayores y para limpieza como externa. 621-04-5640. Se ofrece chica con experiencia para cuidar a personas mayores, ya sea por la mañana o por las tardes o noches. También para cuidar niños, incluso para dejarlos en el cole. 642-33-78-57. Preguntar por Julisa. Se ofrece chica para limpieza por horas o cuidado de personas mayores. 644-44-9809. Se ofrece señora responsable para el cuidado de personas mayores con buena experiencia. 642-30-3005. Se vende bajo de 141 metros cuadrados en la zona del barranco de San Jerónimo, frente a Salones Castillo, con posibilidad de construir hasta calle Torrentera, lo que daría salida a ambas calles. 696-84-51-54. Se venden dos casas grandes en el casco antiguo, una en la zona de la iglesia de Santa Elena y otra en la zona del Templete. También se vende chalet en la Buena Vista y también se vende parcela de 5.300 metros cuadrados idónea para edificar chalet en la zona de los Viñales. Todo esto en el 607-49-29-33. Se alquilan habitaciones de piso en calle Pedro Campos. Precio fantástico con todas las instalaciones y derecho a todo el piso. 622-66-5984. Se vende terreno con casa en el Rincón de Guitarra, al lado del Club Hípico. 626-71-1134. Se vende televisión Hisense de 65 pulgadas Smart TV por 600 euros, y también se vende juego de petanca completo de 6 bolas por 30 euros. 640-390745. Se vende coche Fiat 500 muy nuevo, bien cuidado, duerme en garaje. También se vende Volkswagen Passat muy nuevo y bien cuidado. 676-57-64-54. Se venden tres libros, IT, Otra Vuelta de Tuerca y La Casa de los Tejados, juntos o por separado. 640-390745. Se vende moto Piaggio de 49 centímetros cúbicos a precio increíble. 622-66-59-84. Y por último, se regala la película Troya en DVD Blu-ray. ¿Interesados? Llamar al 640-390745. Y hasta aquí nuestro mercadillo. Si tú quieres incluir un anuncio, basta con que nos envíes un WhatsApp o un SMS al 644-755720. 644-755720, diciéndonos qué anuncio quieres que emitamos. Lo emitimos durante 15 días y ya sabes que es completamente gratuito. Si quieres consultar alguno de los teléfonos o de los anuncios que yo acabo de decir, puedes entrar a nuestra página web caravacaradio.com y ahí puedes consultar en la sección Mercadillo todos los teléfonos.

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¿Qué tal? Buenas tardes. Saludos de Jennifer Álvarez. Comenzamos con titulares. Caravaca homenajeará este domingo a María José Sánchez Pérez como mujer rural y reconocerá la trayectoria y la labor de Carmen Ruiz Mulero. La Guardia Civil de Caravaca de la Cruz conmemora el Día de la Virgen del Pilar con un izado de bandera y una

0: La película Las Mantis, rodada en Moratalla con el apoyo de Cultura, tendrá su premier en el Festival Internacional de Cine de Gijón. Y como cada tarde hacemos parada en nuestro tiempo de información para conocer la previsión meteorológica de las próximas horas.
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0: Y saludamos ya desde la Agencia Estatal de Meteorología, Jordi Urios, buenas tardes.
2: Buenas tardes, mañana se espera un aumento de la inestabilidad en la región de Murcia, con cielos cubiertos y con intervalos de nubes que pueden dejar precipitaciones débiles y ocasionales durante la jornada, que podrán ser más probables y persistentes en el litoral, sin descartarse que sean localmente fuertes, especialmente en la segunda mitad del día. En cuanto a las temperaturas, mañana las máximas bajan en el interior y en el litoral sin cambios. Se esperan de 28 grados en Molina de Segura, 27 de máxima en Murcia, Cartagena y Mazarrón, 26 en Águilas, Lorca y Yecla, 25 de máxima en Caravaca de la Cruz. En cuanto a las temperaturas, pueden subir ligeramente de cara al viernes a partir del fin de semana. El sábado y especialmente el domingo se espera un descenso notable, además de un incremento de la inestabilidad a partir del sábado. En cuanto a las mínimas, la próxima madrugada, con cambios ligeros, se esperan de 20 grados en Cartagena, 18 en Mazarrón, 17 de mínima en Murcia, 14 en Yecla, 12 en Caravaca de la Cruz. En cuanto al viento, mañana tenderá a soplar de componente este por la tarde. Es una información de AEMET.
0: Pues cuando nos aproximamos a las 8:15 de la tarde, los termómetros marcan 23 grados aquí en el casco urbano de Caravaca de la Cruz. 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
1: Caravaca homenajeará este domingo a María José Sánchez Pérez como mujer rural y reconocerá la trayectoria y la labor de Carmen Ruiz Mulero. En la mañana de este martes, el Ayuntamiento de Caravaca de la Cruz daba a conocer el nombre de la mujer que recibirá este año el reconocimiento a la mujer rural, una distinción con la que el municipio pone en valor el trabajo, la dedicación y el papel de las mujeres en el desarrollo y la conservación de la vida en las pedanías. La homenajeada será María José Sánchez Pérez, que recibirá el reconocimiento este domingo en un acto en el que también se distinguirá la labor de Carmen Ruiz Mulero, la concejal del Ayuntamiento de Caravaca de la Cruz, Mónica Sánchez, que se desplazaba hasta la Encarnación para darle la noticia en primera persona. La homenajeada destacaba que el acto busca dar visibilidad a las mujeres que con su esfuerzo y compromiso contribuyen a mantener vivas las tradiciones, la actividad y la identidad del medio rural.
2: Entre todas las asociaciones de mujeres rurales del municipio de Caravaca se hacen varias propuestas y son ellas las que eligen a la mujer que se homenajea en la anualidad que corresponde. Y entonces en esta ocasión ha recaído sobre Pepa, que es una vecina de la Encarnación y bueno, pues con una vida pues llena de lucha y sufrimiento, y es verdad, y muy buena vecina. Vamos a aprovechar también esta ocasión porque las presidentas de las asociaciones de mujeres rurales han querido tener un reconocimiento con Carmen Ruiz Mulero, que fue una concejal del 2007 al 2015 y fue una gran impulsora o la principal impulsora del movimiento de asociacionismo en nuestro municipio. Ella era concejal de servicios sociales y también llevaba las competencias de mujer e impulsó, bueno, pues fue llamando a la puerta prácticamente de todas las mujeres que en su día fueron presidentas y ahora se están constituidas como asociación ya todos estos años, casi 20 años. Se le va a hacer un reconocimiento también, ha sido a propuesta de las asociaciones de mujeres rurales y por supuesto el ayuntamiento apoya a ropa y está con ese reconocimiento también.
1: La iniciativa se enmarca en la conmemoración del Día Internacional de las Mujeres Rurales, que se celebra cada 15 de octubre. La fecha sirve para reivindicar la contribución de las mujeres al desarrollo.

0: desarrollo de los territorios rurales y reconocer su papel en la vida social, económica y cultural de las pedanías. En Caravaca, este reconocimiento anual pone el foco en las historias personales de mujeres que representan el arraigo al territorio y el compromiso con sus comunidades.
1: Hemos ido a casa de Pepa y le hemos dado la noticia. Pepa, por supuesto, lo primero que ha dicho, esto yo no me lo merezco, y otras mujeres que se merecen mucho más que yo, que eso suele pasar. Ella ha sido una vida de entrega a toda su familia, los suyos, con sufrimiento, con enfermedades. Y luego además que en el pueblo participa, es muy querida.
0: El homenaje de este domingo permitirá reconocer tanto a María José Sánchez Pérez, Pepa, distinguida como mujer rural de este año, como a Carmen Ruiz Mulero, cuya labor también será puesta en valor durante el acto. Con esta iniciativa, el Ayuntamiento de Caravaca de la Cruz mantiene su apuesta por visibilizar el trabajo de las mujeres rurales y por destacar su papel fundamental en la construcción del presente y el futuro del municipio.
1: Si se convoca a todas las asociaciones de... Y vamos, es multitudinaria la comida. A la 1:30 se hace el reconocimiento de las dos, tanto de Pepa como de Carmen, y se hace una jornada de convivencia con ella, una comida y el acto, el grupo musical que canta después.
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0: La Guardia Civil de Caravaca de la Cruz conmemora el Día de la Virgen del Pilar con un izado de bandera y una celebración religiosa. Los actos comenzaban en la Plaza del Arco con el izado de la bandera nacional y seguidamente tenía lugar en la Iglesia del Salvador una celebración religiosa presidida por el vicario de la zona David Martínez. El capitán jefe de la tercera compañía, Antonio Corbalán, destacaba la importancia de este día de fiesta.
1: Para felicitarse no solo la Guardia Civil, sino porque tenemos una patrona que representa algo muy glorioso para la patria, que es el Día de la Hispanidad. Sí, todos los actos militares tienen que estar presididos por rendir honores a la bandera y así lo hemos hecho. Y luego, bueno, pues hemos interpretado el himno de la Guardia Civil, que es una cosa fundamental en todos los actos del cuerpo. Pues sí, para nosotros es verdad que es un día que esperamos prácticamente todo el año, porque se trabaja pensando en que sea un día donde podamos disfrutar de los aciertos del resto del año y también pues compartirlo con nuestras familias, con los amigos y simpatizantes del cuerpo.
0: También subrayaba el bajo índice de criminalidad en la zona.
1: Puedo decir con total satisfacción que en lo que respecta a la compañía de Caravaca, las tasas de criminalidad no solo hemos conseguido contenerlas, sino que hemos rebajado en los fundamentales delitos que la incrementan, y ahora mismo podemos hablar de que la compañía, es decir, todos los pueblos que la integran, pues la criminalidad se ha reducido.
0: Última festividad del Día del Pilar para el capitán Corbalán, que en unos meses pasará a la reserva tras 37 años de servicio.
1: Me voy con la satisfacción del deber cumplido, que es un tópico en la vida militar, pero en mi caso no diría que es un tópico, es una realidad. Y en fin, esperemos que de aquí al poco tiempo que me queda no tenga ningún contratiempo, y de verdad que hoy voy a disfrutarlo especialmente porque es mi último año del Pilar como activo y que me toca organizarlo, lo cual también pues me supone un descanso, porque es una enorme responsabilidad que todo salga a pedir de boca.
0: Sobre las operaciones llevadas a cabo en el último año, centradas en la desarticulación de bandas que llevan a cabo robos con fuerza y eliminación de puntos de venta de droga, el alcalde de Caravaca, José Francisco García, destaca acaba la colaboración entre la Guardia Civil y la policía local.
2: Sí, ese es el aterrizar a lo local esta celebración. Yo creo que efectivamente es el día de poner en valor también el trabajo extraordinario que se está haciendo desde la Guardia Civil en coordinación con la policía local. Esto que parece normal, no siempre ha sido así. Entonces hay que ponerlo en valor, porque cuando se trabaja coordinadamente, todos son fuerzas y cuerpos de seguridad dispuestas para que protejan a la sociedad, para que podamos tener precisamente ese estado de derecho donde las libertades de todos sean respetadas. Pues esa coordinación y esa optimización de recursos es muy importante, más si en un municipio como el nuestro, que es eminentemente rural y donde, bueno, pues tenemos casi 1.000 kilómetros cuadrados que proteger y que recorrer, y eso no es sencillo.
0: El regidor caravaqueño también ponía de manifiesto el momento político que vive España y la necesidad de la unión de toda la sociedad.
2: Bueno, hoy celebramos la Hispanidad, el Día de la Guardia Civil, la patrona de la Guardia Civil, la Virgen del Pilar, y yo creo que es un día de celebración, ¿no? Día importante también por las circunstancias políticas en las que estamos, pero yo creo que es un día para mirar atrás y sentirse orgulloso, y para mirar adelante también, ¿no? Mirar adelante con esperanza, pero sin perder de vista que precisamente, ¿no?, de todo lo que nos ha traído hasta aquí, pues los cimientos se están removiendo, ¿no? Yo creo que eso no se defiende solo, hay que defenderlo y hay que plantar cara a aquellos que, bueno, pues que precisamente no les gustan la Constitución, no les gustan los valores constitucionales, ¿no? Pues yo creo que eso hay que defenderlo y hay que sentirse orgulloso, y también el día de la Hispanidad, ¿no?, ante aquellas voces que ahora quieren demonizar nuestro pasado. Evidentemente la época hay que analizarla desde la época en la que se viven, pero yo creo que España puede sentirse orgullosa, ¿no?, sobre todo si la comparamos con otras naciones, de cómo pisó otros territorios, ¿no? Así que creo que es un día de celebración no solamente para los españoles, sino también para nuestros hermanos de Sudamérica y aquellos territorios que fueron en su momento también gobernados por España.
0: Los actos concluyeron con un vino de honor en un restaurante de la localidad.
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0: Las cocinas del jubileo reivindican en Caravaca los productos de proximidad de la región de Murcia. Por la zona de catas de esta novena edición han pasado María Gómez del restaurante Magoga de Cartagena, Salvador Fernández de Casa Borrego de Bullas, Gabino Martínez del restaurante Arrabal de Aledo y Juan Guillamón de Almo, que ha realizado el show cooking Sabores del Mediterráneo del Mar a Caravaca con la leche, el tomate, las alcaparras, así como el atún rojo como protagonistas.
4: Un par de platos hechos en versión tapa para que puedan degustar y probar los comensales, y bueno, pues vamos a utilizar evidentemente productos de aquí de la región, nuestra huerta, nuestra zona, nuestro noroeste y también nuestro Mediterráneo, ¿no? Un poco homenajeando a este camino del Mediterráneo.
0: La feria ha apostado por el comercio local y el producto artesanal a través de un mercado gourmet. Gloria Sánchez es la responsable de la batanera.
5: Ha sido una feria muy buena. Hemos recibido a muchas personas de todas las partes de España e incluso de fuera. Desde la batanera estamos comprometidas con apostar por los productos de la región de Murcia, por una gastronomía que no se pierda lo tradicional.
0: Más de 25 establecimientos han estado en la zona de tapas. Satisfacción entre los visitantes. Escuchamos a Francisco Martínez.
6: Las tapas, la verdad es que me han sorprendido las elaboraciones, los sabores, y pues nada, las ponencias están siendo muy interesantes.
0: Por su parte, Joaquín Reyes, uno de los organizadores de esta novena edición, mostraba su satisfacción por la programación de este año.
7: Arrancamos una nueva edición de las cocinas del jubileo, la novena edición. Estamos muy contentos por el resultado que estamos obteniendo y la programación tan completa que hemos conseguido hacer este año. Talleres de Reina, talleres de Estrella Levante, show cooking de nivel, tenemos muchas novedades, un show cooking de la Basílica de María Gómez. Esa es una de las novedades que sacamos fuera. Tenemos a Juan Guillamón con una estrella Michelin, tenemos a Gabino Martínez, tenemos a Salvador Fernández ahora mismo en el escenario, y nada, muy contentos de arrancar esta edición que creemos que va a ser muy potente y estamos trabajando en ello.
0: Durante la inauguración, el director del ITREM, Juan Francisco Martínez, destacaba que se trata del encuentro gastronómico de la región.
8: El gran encuentro gastronómico del noroeste, y este año cuenta con la organización a cargo de gastrónomo, de Joaquín Reyes, de Ricardo también, a través de Nueva Gastronomía. Cuenta con una presencia muy destacada de gran parte de la oferta hostelera y de calidad de la ciudad de Caravaca y también pues de muchísimas zonas de la región de Murcia. Yo quiero destacar especialmente la presencia en las ponencias que van a llevar a cabo de dos estrellas Michelin, María de Magoga y Juan Guillamón, y también la que se está produciendo en estos momentos a cargo de Salvador, del Borrego, del Hotel Gastronómico El Borrego, que está recomendado en la guía Michelin. Quiero animar pues a todas las personas, ya no solamente de Caravaca, como digo, una edición que está muy consolidada, ni del noroeste, de toda la región de Murcia y de las comarcas limítrofes, que vengan, que disfruten de la gastronomía que ofrece este encuentro y de todo lo que ofrece Caravaca, que está celebrando estos días su feria.
0: Por último, el alcalde de Caravaca de la Cruz, José Francisco García, subrayaba la amplia programación de este año.
2: La gastronomía del noroeste, de la región de Murcia, pues concentrada en la feria de Caravaca, en este espacio de la Glorieta, junto con la plaza de San Juan de la Cruz. En este caso, como sabéis, las cocinas del jubileo vienen impulsadas y patrocinadas por la Fundación Camino de la Cruz. Por eso también se dedica, en este caso, al camino del Mediterráneo, ¿no? A unir principalmente la cocina del noroeste. Lo que hemos dado, de hecho, en Fitur, estábamos allí en tierra de la Veracruz, con la gastronomía, con algo que cose muy bien todo nuestro territorio. Tenemos denominaciones de origen de productos de extraordinario nivel, ¿no? Y conocidos a nivel mundial, como el arroz de Calasparra, o unos vinos extraordinarios como la denominación de origen Bulla, o productos con un impacto socioeconómico y ambiental y territorial muy fuerte, como el cordero segureño, por ejemplo, pues que son conocidos mucho más allá de nuestras fronteras, ¿no? Ya digo, productos de denominación de origen que aquí se ponen en valor, ¿no? Destacar también que dentro de los 25 stands que hay, 10 de ellos son pues hosteleros de Caravaca, el resto pues de la región de Murcia, y lo que se trata es de poner un escaparate o de exponer un escaparate con la gastronomía, principalmente del noroeste y también de la región de Murcia. Yo quiero agradecer a Joaquín y a Ricardo también el trabajo que han hecho este año, el primer año que ellos lideran la organización, que como decía, bueno, pues se hace desde la Fundación Camino de la Cruz, donde Lourdes ha hecho también un trabajo muy bueno, donde además hay personas de mucha referencia, ¿no? Personalidades de mucha referencia en el mundo de la gastronomía regional, como son María, como es Juan, con estrellas Michelin también a nivel regional, con Salvador el Borrego, que yo creo que también pone muy en valor el producto de la comarca, y luego es un espacio para disfrutar de la gastronomía, pues para todos los públicos, ¿no? Y en compañía de quien quieras, para pasar un rato agradable en un paseo, en un entorno extraordinario, dentro también de la gran programación de la Feria de Caravaca, que creo que se ha consolidado como un escaparate comercial. Es verdad que tenemos automóviles, tenemos toda la parte agrícola, que es el origen de la feria, que tenemos gastronomía, que tenemos actividades para los niños, con un montón de talleres gastronómicos también, tenemos música. Bueno, al final yo creo que tenemos una feria con una programación muy potente para disfrutar, en este caso 3 días, aprovechando el puente y con un tiempo, además, una meteorología extraordinaria. Así que yo simplemente invitar a que todo el mundo deguste, pues, los extraordinarios productos gastronómicos que tenemos en nuestra tierra.
0: Una de las novedades de este año era un concurso de tapas cuyo vencedor ha sido Abcom, de la mano de Salvador Fernández.
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0: Medio millar de personas participan en la Mariápolis de Caravaca bajo el lema Caminos de Fraternidad. Alrededor de 500 personas han participado este fin de semana en las jornadas de Mariápolis que el Movimiento de los Focolares ha celebrado en Caravaca de la Cruz bajo el lema Caminos de Fraternidad. El encuentro ha reunido a participantes de diferentes puntos del país para compartir experiencias y reflexionar sobre la importancia de la fraternidad en ámbitos como la familia, el trabajo, las asociaciones y la política. La representante de la Comunidad de los Focolares de Caravaca, Mari Carmen Jiménez, daba la bienvenida a los asistentes.
9: Ha llegado el día clave y damos comienzo a la Mariápolis. Estamos contentísimos y deseando de compartir estos 2 días y medio, bueno, ya casi 3, con toda la gente que ha llegado de toda España. Ha sido un reto, pero que gracias al ayuntamiento, a las personas que trabajan en el ayuntamiento, a los alojamientos, a todos los hoteles de Caravaca, ha sido posible. Hemos conseguido colocar a 450 personas en Caravaca, y eso ha sido un reto, pero eso, agradecer a toda la gente. A Ginés de los Salones Castillo, que nos acoge como si fuéramos de aquí, de a todos. Entonces, eso, las palabras desde la Mariápolis son que agradecemos a este pueblo de Caravaca la acogida total.
0: El programa ha incluido encuentros en los Salones Castillo, talleres, visitas a los museos de la ciudad, recorridos por el patrimonio de Caravaca, presentaciones de libros y mesas redondas. Entre estas últimas destaca la celebrada el sábado por la tarde con la participación de concejales y exconcejales de distintos partidos políticos como PSOE, PP, PSC y PNV. La mesa estuvo moderada por Covadonga Sánchez, presidenta del Club de Debate de la Universidad Politécnica de Cartagena. Las jornadas, además, han contado con una importante participación juvenil. Más de 70 jóvenes y cerca de 50 adolescentes que han participado de actividades específicas dentro del programa. La noche del sábado, el Teatro Twiller acogía un concierto del Grupo Mosaico, una formación cultural y artística de ámbito nacional integrada por jóvenes de distintas regiones que combina música en directo, teatro y danza. Su responsable, Tony Torres, agradecía la acogida de Caravaca de la Cruz.
10: Que nada, es agradecer por esto, por este, a la acogida que hemos tenido desde el principio, siempre desde el ayuntamiento, desde todas las instituciones, y acoger a estos casi 500 personas, ¿no? Estamos seguros que se van a llevar un precioso recuerdo de Caravaca y de adentrarse más también en la cultura, ¿no? y hacer la suya esta ciudad, ¿no? Gracias de verdad.
0: Las Mariápolis son encuentros que se celebran periódicamente con el objetivo de vivir y promover la fraternidad entre las personas. Así lo explicaba Anabel Prieto.
11: A ver, la Mariápolis es ciudad de María, ¿no? Entonces es una ciudad que quiere poner en primer lugar la relación entre las personas, donde prime el amor, el respeto, el cariño. Eso es lo que hemos sentido llegando a Caravaca. Y eso es lo que también les deseamos a todos los caravaqueños, que aunque no estén participando aquí, pero de alguna forma participan, pues que formen parte también de esta ciudad que nosotros queremos creer, ¿no? Y que nos sentimos un poquito de Caravaca cada uno, ¿no? Así que muchas gracias.
0: En la apertura de las jornadas, el alcalde de Caravaca de la Cruz, José Francisco García, daba la bienvenida a los participantes y destacaba el carácter hospitalario de la ciudad, además de animarles a disfrutar de su patrimonio y de la actividad que vive el municipio durante la feria.
2: Bienvenidos a la Mariápoli 2026, Caravaca. En este caso, como ciudad también, donde uno de sus principales patrimonios es la espiritualidad, pues yo creo que sois bienvenidos, ¿no? En ese patrimonio, tenemos mucho patrimonio, ¿no? Pero yo creo que la espiritualidad es uno de los más importantes, pues yo creo que ahí acogemos perfectamente la Mariápoli 2026. Agradecer a Mari Carmen, a los organizadores, a Juan también. Eso yo sé que el esfuerzo ha sido importante, además es un día justo la feria de Caravaca, con todo lo que además ya se le añade, los alojamientos, pero bueno, es un reto que se ha conseguido, que además vaya a tener una ciudad pues mucho más divertida este fin de semana, y además de ese lema vuestro, ¿no? De caminos de fraternidad, y de, sobre todo en este tiempo tan convulso, pues encontrar también lugares de encuentro fraternal, de sobre todo humano, ¿no? Donde las personas podamos llegar, ¿no? a entendimientos, a convivencias, y eso es un poco de lo que al final trata, ¿no? Así que bienvenidos a Caravaca, que tengáis un fin de semana extraordinario, que os llevéis un buen recuerdo de Caravaca y que disfrutéis la ciudad, por supuesto.
0: Las jornadas concluían uno de sus momentos destacados en la mañana del domingo, con la peregrinación de los participantes hasta la Basílica de la Veracruz, donde asistían a la Eucaristía presidida por el obispo de la diócesis de Cartagena, Monseñor José Manuel Lorca Planes.
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0: La pedanía de la Junquera acoge el festival Raíces del Quipar. Se trata de una jornada de convivencia, divulgación y celebración del Valle del Quipar en Caravaca de la Cruz, donde agricultores, ganaderos, amantes de la naturaleza, artesanos, artistas y familias se unieron para celebrar la vida rural. Desde el equipo de organización, Cristina Tapia destacaba que el festival está dentro del proyecto de regeneración del río Quipar.
12: Bueno, este festival lo celebramos como parte del proyecto de regeneración del Valle del Quipar, donde hay cientos de entidades, vecinos y vecinas implicados para cuidar, proteger y regenerar este territorio. Entre las entidades implicadas está, por supuesto, la Finca de la Junquera, donde nos encontramos ahora mismo, y la Fundación Regeneration Academy, que es donde yo tengo el gusto de trabajar y la que ha organizado este evento. Y, por supuesto, el Ayuntamiento de Caravaca de la Cruz, que ha apoyado en todo lo posible. Estamos súper agradecidos por todo el apoyo para poder celebrar esta jornada de celebración, de disfrute y también de reivindicación de nuestra cultura, de estas pedanías de Caravaca de la Cruz.
0: La organizadora detallaba a Caravaca Radio las actividades que acogía la jornada.
12: Tenemos un mercado con venta de productos artesanales y producto agricultor y regenerativo. Tenemos también toda una programación de talleres donde la gente va a poder entrar y salir, como un taller de elaboración de queso fresco, charlas sobre agroemocionalidad, charlas sobre oportunidades para ganaderos y agricultores, y también para conocer otras técnicas de ganadería holística, como es el proyecto de las vacas que tenemos aquí en la Junquera.
0: Por su parte, el alcalde de Caravaca de la Cruz, José Francisco García, subrayaba el trabajo que se está realizando en la zona, creando mayor diversidad con la agricultura regenerativa.
2: Bueno, pues no queríamos dejar la oportunidad de venir al festival, ¿no? Que con motivo de la regeneración del Valle del Quipar, ¿no? Y el trabajo que explicaba Cristina ahora mismo se está haciendo aquí, en la Finca de la Junquera como núcleo, y que son cosas muy interesantes, que es un poco volver quizás un poco atrás, ¿no? Y volver a hacer lo que hacían nuestros antepasados, a cuidar nuestro territorio. Y bueno, yo creo que súper interesante en el sentido en el que tenemos también intercambios pues de artesanos, de agricultores, que traen sus productos, que son productos de la tierra, como a través de la agricultura regenerativa se crea mayor biodiversidad. Tenemos también gente de aquí, de la zona, con la que hemos estado hablando, o bien que nacieron aquí, o que sus familiares estuvieron aquí y se fueron. Sabéis que la Junquera, bueno, fue un lugar ya que se quedó deshabitado alrededor de los años 60-70, con la, bueno, pues con la migración de la gente, con la mecanización del campo principalmente. Y bueno, ahora mismo es un sitio vivo, como podéis ver, que en el que hay un proyecto muy interesante, como digo, de agricultura regenerativa, de hacer las cosas de manera diferente y de la que todos tenemos que aprender, ¿no? Y además con el objetivo de regenerar un valle, como es el Valle del Kipar, que pues ha ido deshabitándose poco a poco, pero que es un lugar de nuestro municipio, yo creo que con mucho potencial, muy rico, y que creo que tenemos que volver un poco, ¿no?, la mirada hacia los orígenes y hacia el territorio.
0: El Valle del Kipar es un territorio de más de 30.000 hectáreas que atraviesa distintos municipios del noroeste murciano, donde se ubican parte de las pedanías rurales de Caravaca de la Cruz. Esta zona esencialmente agrícola se ve afectada por la pérdida de recursos naturales y la despoblación. Sin embargo, en los últimos años se ha posicionado como un territorio regenerativo comprometido con la agricultura y la transformación social. La película Las Mantis, rodada en Moratalla, tendrá su premier en el Festival Internacional de Cine de Gijón. El largometraje del director y guionista Didac Jimeno, participado por la productora murciana Wild Lemon Films, que fue rodada en Moratalla con el apoyo de la Consejería de Turismo, Cultura y Deportes, se podrá ver por primera vez en la 64ª edición del Festival Internacional de Cine de Gijón, donde ha sido seleccionada en la sección oficial Retuellos. De esta forma, la película comienza su periplo por festivales de cara a su estreno en las pantallas comerciales el próximo año, de la mano de la distribuidora de cine independiente Silencio Cinema, antes de la cita de Gijón, que tendrá lugar entre el 13 y el 21 de noviembre. Un adelanto de Las Mantis: participó en el Festival de Cannes dentro de un encuentro destinado a distribuidores, agentes de ventas y programadores de festivales, que impulsa la finalización y distribución de los largometrajes a nivel internacional. El director general del Instituto de las Industrias Culturales y las Artes, Manuel Cebrián, indicaba que el largometraje Las Mantis es uno de los proyectos respaldados para su rodaje en la región de Murcia.
13: Las Mantis es otro de los proyectos a los que apoyamos para su rodaje en la región de Murcia, y en el que están trabajando intensamente en su proyección nacional, pero también internacional. De hecho, ya estuvo con un adelanto en festivales de Cannes y Locarno, y ahora tendrán su estreno en uno de los festivales más importantes de España, como es el de Gijón.
0: La película trata sobre la joven Aitana, quien va a pasar el verano a la casa de pueblo de sus tíos tras la muerte de su madre. Allí conoce a su primo Lope, un chico introvertido y obsesionado con los fantasmas. Una noche, tras una fuerte discusión entre ambos, Aitana se pierde en el bosque. El encuentro repentino con un espíritu guía la lleva a descubrir un mundo fantástico. Cabe recordar que gracias a la estrategia de desarrollo de la región de Murcia, Film Commission, y la línea de atracción de rodajes lanzada por el Instituto de las Industrias Culturales y las Artes, Moratalla acogió parte de la grabación de esta película.
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0: Y hasta aquí nuestro tiempo de información. Volvemos mañana con toda la actualidad. Saludos de Jennifer Álvarez. Que pasen buena noche.

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Buenas noches a todos, bienvenidos a una nueva entrega de Lágrimas en la Lluvia, en la que vamos a repasar una de las películas más controvertidas de este curso, Dear, de Alejandro González Iñárritu, protagonizada por Tom Cruise, Sandra Hüller, John Goodman, Riz Ahmed, Jesse Plemons, entre otros actores. No se sabe muy bien por qué, actualmente hay algunas películas que antes de estrenarse prácticamente se convierten en fracasos de taquilla, como es el caso de Digger, Discos Holiday de Steven Spielberg o Megalópolis de Francis Ford Coppola, y hay otras que antes de estrenarse pues ya parece que van a ser un éxito rotundo, ¿no? El caso de La Odisea o La Bola Negra, por ejemplo. Esto es así porque se tienden a generar corrientes de opinión, sobre todo en el mundo que vivimos tan inmediato, tan líquido de las redes sociales, que hace que se encumbren algunas películas, no se sabe muy bien por qué motivos, y hace que se vilipendien otras sin saber exactamente muy bien a qué se debe. Siempre hay que ir al cine a verlas y siempre hay que dejarse maravillar, ¿no?, por lo que nos proponen los directores, que normalmente suelen ser bastante más inteligentes que nosotros, ¿no? Entonces hay que ir con la mente abierta y hay que ir con esa actitud, ¿no?, de descubrir los nuevos mundos que nos ofrecen los directores. Hablar de Alejandro González Iñárritu pues es hablar de una parte muy importante de la historia del cine contemporáneo. Al hacerlo hay que hablar, por supuesto, de esa generación de cineastas mexicanos que se conocen como los tres amigos. Me estoy refiriendo a Alfonso Cuarón, a Guillermo del Toro y al propio Alejandro González Iñárritu, que son tres amigos que han surgido en el cine mexicano y que han dado el salto a Hollywood, pero cuyo cine no puede ser más diferente entre sí. Las películas de estos directores no pueden ser más distintas entre sí. Poco se parece el Cuarón de Solo con tu pareja, de La princesita, de Grandes esperanzas, y sobre todo esa película que hace que estalle, ¿no?, su talento, que es Si tu mamá también, y luego hace películas que son icónicas, ¿no?, como Children of Men, Harry Potter, Prisionero de Azkaban, Gravity, Roma. Poco se parece ese director al director de Cronos, al director de Mimic, al director del Espinazo del Diablo, al director del Laberinto del Fauno, de La forma del agua, de Pinocho, de Frankenstein o del Callejón de las Almas Perdidas, Guillermo del Toro. Y poco se parece ese Guillermo del Toro al primer Iñárritu, por ejemplo, tan enfurecido, tan enrabietado, que nos entregó tres obras auténticamente magistrales, ¿no?, del siglo XXI, como son Amores Perros, 21 gramos y Babel. Una trilogía donde denunciaba pues las desigualdades que se viven en el mundo contemporáneo, los contrastes de la alta y la baja sociedad, y sobre todo la última, Babel, lo que yo creo que era el tema fundamental, ¿no?, eran las desigualdades a las que da lugar la globalización. Se preguntaba ahí Iñárritu cómo es posible que en un mundo globalizado pues aún existan unos territorios tan depauperados y unas tasas de pobreza infantil realmente alarmantes, ¿no? ¿Cómo es posible que aún exista esa brecha tan insuperable, ¿no?, entre el denominado primer mundo y el denominado tercer mundo? Y a partir de ahí, Alejandro González Iñárritu, a partir de estas tres primeras películas coescritas con Guillermo Arriaga, con el novelista, Amores Perros, 21 gramos y Babel, pues decidió distanciarse y empezó a colaborar sobre todo con Nicolás Jacobone. Hizo Beautiful, una película con Javier Bardem, en la que era una especie de hombre que se deslizaba por una espiral de locura, ¿no?, por debido a una enfermedad, y que estaba siempre entre los márgenes de la legalidad, ayudando a los inmigrantes, y que padecía un sinnúmero de desgracias en su vida. Es una película muy sórdida, ¿no?, y que exige al espectador pues empatizar con un personaje, que es muy difícil empatizar con ese personaje porque es muy sórdido todo lo que estamos viendo en la pantalla y nos repele. Entonces es una película un poco moralista en ese sentido. Y luego ya pues Iñárritu explota, ¿no?, en la Academia de Hollywood con todos los Oscars que le dieron por Bergman y con El Renacido, con Leonardo DiCaprio, que le valió también a Leonardo DiCaprio su papel de su único Oscar como mejor actor principal, ¿no? Posteriormente vino Bardo, una película que fue muy vilipendiada, pero que en mi opinión es de las mejores de Iñárritu, al menos es una de mis favoritas. Es un gran homenaje a ese cine de Fellini tan onírico como la grande, como Otto Mecho, como la Dolce Vita, sobre todo Otto Mecho, ¿no? 8 y medio, el espíritu de 8 y medio está muy presente en Bardo, porque es una figura, es una película donde Iñárritu se pregunta cuál es la función del director de cine, cuál tiene que ser la función del arte, y mucho de Bardo está presente, por supuesto, en Digger, la última película de Iñárritu. Se ha querido vender como una sátira política, al estilo de No mires arriba, de Adam McKay, esta película con Jennifer Lawrence, con Leonardo DiCaprio, etcétera, que era una película pues que retrataba el mundo actual, ¿no?, quería ser como nuestro Doctor Strangelove. Pero aquí Iñárritu, de una manera muy perspicaz, introduce dos o tres giros de guion a lo largo de la película que hace que sea otra cosa, porque la película en realidad nos cuenta pues la historia de un magnate del petróleo, Digger,
Digger Rockwell, interpretado por Tom Cruise. Qué irónico, ¿no? Que el hombre que ha salvado el mundo en tantas ocasiones en las películas de Misión Imposible, pues ahora se convierta en un liquidador del mundo. Es un magnate económico, un potentado económico, que tiene un capital invertido en las petrolíferas que están ahí en el. Ahí no recuerdo dónde estaban, no sé si era en Australia, no recuerdo exactamente dónde estaban, pero que debido a unas prospecciones fallidas, pues todo un continente se desploma y el mundo prácticamente se anega, se inunda, y el cambio climático pues ha provocado finalmente el colapso del sistema, ¿no? Ese capitalismo, ¿verdad?, neoliberal, esa serpiente uróboros que se devora a sí misma, como diría Nancy Fraser en su ensayo, capitalismo caníbal, pues ha terminado por devorar al mundo, ¿no? Y la película pues va sobre esto, ¿no? Sobre este hombre que intenta pues apañar su desayuno, arreglar su desaguisado, junto con la colaboración de una cúpula política, pues que no está muy por la labor, ¿no?, de salvar al mundo, ¿no? John Goodman, que hace de presidente de los Estados Unidos, una clara metáfora de Donald Trump. Riz Ahmed, que es un experto científico a que no le hace ni puto caso, y Sandra Hüller, que está ahí pues digamos que en un territorio intermedio, ¿no?, y que no sabe muy bien en qué hacer con Digger, ¿no?, con su marido. Y bueno, pues la película va sobre esto, es una serie de una sucesión de momentos hilarantes, no sé si es una sátira, si es una parodia y tal, pero yo creo que al final lo importante, como se puede descubrir al final de la película, Iñárritu se está planteando cuál es la función del cineasta y cuál es nuestro papel como espectadores. ¿De verdad tiene sentido esta catarata de películas denunciando el capitalismo si estas mismas películas forman parte de esa maquinaria capitalista que pretenden destruir, que pretenden criticar? Al final no es Digger un producto más de ese sistema capitalista que está criticando. ¿Por qué nosotros como espectadores nos deleitamos viendo el

Sí, que muy bien, que eres un monstruo, que es un villano, que únicamente quiere enriquecerse, pero ¿ellos qué? ¿Ellos qué harían sin el petróleo? ¿Qué harían sin sus perforaciones? ¿Que querían volver a una vida sin petróleo, sin electricidad, sin luz? Querían, podrían vivir sin el oro negro, ¿no? Entonces se desmantela un poco la hipócrita, ¿no? La cara hipócrita de nuestra sociedad. Por eso yo creo que es una película pues, que ha gustado tampoco, ¿no? En Estados Unidos, porque satiriza y parodia pues, lo que es una gran tragedia, que es el mundo contemporáneo en el que estamos viviendo. Y si uno conoce la filmografía de Iñárritu, pues ya he dicho que no se extraña, ¿no? De esta película, porque en realidad el cine de Iñárritu siempre ha sido un cine muy social, siempre ha sido un cine muy comprometido políticamente. Bardo también lo era. Recuerdo un momento en el que el personaje del director que interpretaba, que era una especie de alter ego, ¿no? del propio Iñárritu, pues que lo interpretaba Daniel Jiménez Cacho, pues yo creo que está claro, ¿no? Ahí se preguntaba sobre el papel de la memoria histórica mexicana. ¿Qué sentido tiene que los líderes mexicanos estén constantemente recriminando al rey de España y si tiene que pedir perdón por la conquista cuando en realidad el mismo presidente mexicano no existiría sin esa acción conquistadora? O sea, el México actual no existía con anterioridad ya de los españoles. ¿Qué sentido tiene que España pida perdón por...? Y es que España tampoco existía, porque la conquista del Imperio Mexica la hizo la monarquía hispánica, la hizo Hernán Cortés, ¿verdad? La noche Diestre, Cholula y todas estas cosas, Moctezuma y todos estos mitos, ¿no? De la conquista, bueno, mitos, en realidad, de la conquista del Imperio Azteca. Pues no fue España la que conquistó México, fue la monarquía hispánica. Y el México actual y la nación española actual son una especie de desgarramientos, ¿no? De separaciones, de escisiones. Son los restos del naufragio de esa monarquía hispánica que diría Gustavo Bueno en España frente a Europa. La nación política mexicana y la nación política española, pues provienen de ese naufragio. Entonces, ¿qué sentido tiene que siempre estén con la matraca de pedir perdón y si en realidad España no existía en ese momento, ni México tampoco? Y eso estaba en Bardo, ¿no? Y aquí en Digger, pues también está el tema del relato, ¿no? De quién construye la historia. Y al final la historia la construyen los vencedores. Y la visión que tenemos del pasado, pues es la visión escrita por los vencedores. Y en ese sentido, pues toda historia es historia contemporánea. Y la historia siempre la van a escribir los que tienen el dinero. Por eso, en esa representación teatral que se hace en Digger, ¿no? No voy a desvelar mucho más, pues está patrocinada, está financiada por aquellos mismos que han provocado la tragedia. Por el capitalismo. Vamos, la tesis fuerte de la película es que es más fácil que el mundo se vaya al carajo definitivamente que el capitalismo sucumba. Esa es la tesis fuerte. Es decir, que el capitalismo es prácticamente indestructible. Que puede sonar desalentador, pero es la de realidad, es de lo que está hablando Iñárritu ahí en la película. Que es más fácil que el mundo se acabe a que se acabe el capitalismo. El capitalismo preferiría acabar con el mundo a costa de seguir viviendo, preferiría suicidarse que dejar de funcionar para salvar el mundo. Ese es el busilis, ¿no? De la película de Iñárritu. Y eso yo creo que ha gustado muy poco, ¿no? En la sociedad norteamericana, al menos no se ha entendido bien. Pero en ese sentido también es una película que juega muy en la línea de Bergman, ¿no? De Michael Keaton que estaba ahí interpretando ahí una especie de no se sabe muy bien qué, ¿verdad? Y Tom Cruise, pues aquí también, es una interpretación muy loca, muy, muy, vamos, que hay que verla para creerla, pero que si uno se pone a repasar la película después de que han pasado unos días de verla, pues se da cuenta, ¿no? de que está pues ante una gran película. Y estamos ante una vez que ha habido grandes películas, ¿no? Y entonces, pues yo sí que es verdad que sospecho de todas estas películas que son pues que están realizadas por autores que ya tienen una edad, ¿no? Iñárritu ya tiene 60 años, Ridley Scott tiene 80 y pico, 90, yo que sé, Coppola 80 y pico también, Scorsese 80 y pico, Spielberg 80 también. Entonces parece que hay como una especie de odio, ¿no? De esta generación joven hacia todos estos directores que han forjado el cine y ahora parece que lo único que saben hacer películas son los Javi, Nolan y Villeneuve. Son los jóvenes, ¿no? Y parece que los directores mayores, que son los maestros, pues ya no saben hacer cine. Y eso no es así, eso no es así. Simplemente es que se produce una brecha radical entre la generación actual de espectadores, que están acostumbrados a una catarata de imágenes muy rápida por las redes sociales, por TikTok, que están acostumbrados a que todo se lo den desmenuzado, ¿verdad? Ya muy bien masticadito, solo para tragárselo. Y cuando se enfrenta a una película pues ambiciosa, de larga duración, que exige pues tener los cinco sentidos, ¿no? Puesto en ella para enterarte del argumento y para poder desentrañar todos los misterios que conlleva, pues son películas que son vituperadas, ¿no? Me estoy refiriendo, por supuesto, a Megalópolis, me estoy refiriendo a La Constelación del Perro, me estoy refiriendo a Digger, me estoy refiriendo a Los Asesinos de la Luna, me estoy refiriendo a Disco Sur y Day, todas estas películas que están
realizadas por los grandes maestros del cine y que han sido pues atacadas, ¿no? Y que han sido auténticos fracasos de taquilla, ¿no? Pero da igual, esto es lo mismo, el cine no depende de la del consenso, del disenso del público. Al final yo creo que la historia pone las películas en su lugar y tenemos muchísimos ejemplos, ¿no? De películas pues que han sido muy atacadas en su época y que hoy en día pues todo el mundo considera que son, como se suele decir, ¿no? Algo superfrolíticamente como de culto, son películas como de culto, ¿no? Que todo el mundo admira, que todo Dios venera, como Blade Runner.

Runner, como La Cosa, que fueron películas, pues eso, que fueron muy atacadas en su estreno y que ahora pues como son como una especie de altares intocables, ¿no? De la historia del cine. No digo que vaya a pasar con estas en el futuro, no lo sé. Yo no sé lo que va a pasar en el futuro, pero lo que sí sé es que no son tan malas películas como se nos está metiendo. Entonces, en este sentido, pues yo sí que os animo muy encarecidamente a que vayáis al cine a verla y que disfrutéis con ella. No voy a terminar el programa de esta semana sin hablar de una serie que se ha estrenado en Amazon Prime, de Mike Flanagan. Siempre que Mike Flanagan estrena algo, pues hay que verlo, ya sea en formato de serie, en formato de película. El año pasado tuvimos La vida de Chuck, una de las mejores películas que yo he visto en los últimos años. Una película con una sensibilidad, con un sentido de la poética cinematográfica absolutamente deslumbrante, con un Tom Hiddleston en una interpretación colosal. Y ahora, pues Mike Flanagan se mete otra vez con Stephen King. Quizá Mike Flanagan, junto con Frank Darabont, sea el director que mejor ha sabido adaptar el universo de Stephen King a la gran pantalla. Y en ese sentido, pues Carrie, la serie de Mike Flanagan, que está en Amazon Prime, pues es uno de los grandes estrenos del año. Es una miniserie de 8 episodios, se ve muy rápido, y Flanagan tiene la habilidad de trasladar aquellas imágenes tan tan potentes, ¿no?, del clásico de Brian De Palma de 1976, donde Sissy Spacek interpretaba a Carrie. Pues ahora Summer H. Howell interpreta a esta joven que le hacen bullying en el instituto y tiene poderes telequinéticos, y que ha sabido que en el baile de curso pues achicharra a todo Dios, ¿no? Pero es una historia muy conocida, y las imágenes está ahí, el argumento básicamente es el mismo, pero Flanagan se lo lleva a nuestra contemporaneidad, denuncia el bullying que sufren varios estudiantes de los institutos, y prácticamente denuncia, pues como ya decía el doctor Sueño, ¿no?, el vampirismo social imperante, ¿no? Una sociedad absolutamente ensimismada, una sociedad que solo mira por el bienestar individual, una sociedad completamente carente de empatía y que únicamente quiere pues la supervivencia individual, ¿no? Ese instituto al que va Carrie se configura como un diminuto microcosmos en el que todos los chiquillos son prácticamente sanguijuelas que únicamente miran por sus intereses, a excepción de unos cuantos que en realidad tienen empatía, tienen bondad. Y por eso Carrie se pregunta en determinado momento de la serie que dónde ha quedado la bondad, que qué hay de malo en ser buena persona. ¿Por qué los malos se empeñan en machacar constantemente a los que son buenas personas? Lo revolucionario del mundo actual es ser buena persona. Esto es lo que viene diciendo Mike Flanagan a lo largo de casi todas sus películas. Porque el terror de este hombre, a pesar de que bebe mucho el universo de Stephen King, como digo, es un terror muy poético y muy sentimental. Y no en vano, el director favorito de Mike Flanagan no es otro, sino que Terrence Malick, el director del Árbol de la Vida, el director de To the Wonder, el director de Son to Son, el director de Nate of Castle, el director de A Hidden Life, de Vida Oculta, el director de Día del Cielo, el director de Malas Tierras, ¿no? O sea, un director muy poético, y Mike Flanagan conoce el dedillo a la filmografía de Terrence Malick. Por eso su terror es tan poético, y por eso sus imágenes son tan bellas, y por eso sus bandas sonoras acompañan tan bien a la imagen, y por eso siempre sabe dónde colocar la cámara, en cada plano, en cada encuadre, en cada corte. Es un genio del montaje, Flanagan, y yo esta serie pues no puedo más que recomendarla, porque se ve muy rápido y yo creo que más de uno debería verla, ¿no? Porque es un retrato absolutamente magistral de nuestra sociedad, ¿no? Pasa algo parecido, ¿no?, a lo que hizo Gus Van Sant en su Elephant, que ese instituto pues era un retrato, ¿no?, en la sociedad contemporánea. Pues el instituto al que va Carrie también es un retrato de nuestra sociedad contemporánea, ¿no? Y Mike Flanagan, pues qué decir, ¿no? Voy aquí a citar algunos títulos, pues si no lo conocéis, pues para que os sumerjáis en su serie y en su filmografía. Es el director de Doctor Sueño, es el director de Hughes, es el director de Oculus, es el director de Ouija, es el director de Somnia, es el director de series como La Maldición de Hill House, como El Club de la Medianoche, como La Caída de la Casa Usher, como Midnight Mass, que para mí es una de sus grandes obras maestras. Una serie en la que un cura rejuvenecido, al parecer por intervención de un ángel caído, de un demonio, pues llega a un pueblo y siembran el terror, ¿verdad? Una serie absolutamente descomunal sobre los peligros de dejarse abrazar por las ideas religiosas, por el fundamentalismo religioso más bien, no por la religión, sino por el fundamentalismo religioso, por anteponer la fe a la razón, digamos. Y actualmente pues está trabajando en una versión nueva del Exorcista, que se va a estrenar en marzo de 2027. Y qué decir, ¿no?, de las expectativas de esta película. Scarlett Johansson, el papel principal, Mike Flanagan dirigiendo, un remake del clásico de William Friedkin de 1973, una de las mejores películas de terror de la historia del cine. Ya hablaremos de esto, ¿no? Ya hablaremos un poco de por qué nos sentimos atraídos por el cine de terror, ¿no? Por qué algo que debería asustarnos y repelernos a partes iguales nos fascina tanto como es el cine de terror. Por eso ya lo dejaremos para próximas entregas dedicadas, ¿no?, al terror, que hoy estamos hablando pues de Digger y de Carrie, que son los dos estrenos que yo creo que hemos tenido más destacados esta semana y que son dos de los grandes títulos del año. Una ha sido un fracaso, Digger, y Carrie pues parece ser que está
con sus más y sus menos, parece ser que sí que está convenciendo, ¿no? Sobre todo al público más juvenil. Es que es verdad que Mike Flanagan tiene la virtud de utilizar un lenguaje cinematográfico muy propio de nuestra época, no muy actualizado, muy vanguardista en ese sentido. Pero también muy clásico al mismo tiempo. Se adapta muy bien a nuestro tiempo, pero también es un director de forma muy clásica, ¿no? Y de quehacer muy clásico. Entonces me alegra mucho pues que esté tan activo y que nos regale muchísimas más cosas, porque es un pedazo de director. Y además, yo, por lo que le he escuchado y por su manera de enfocar el cine, ¿no? Y la vida, que eso está presente en sus películas, creo que es una muy buena persona, ¿eh? Entonces, pues poco más por mi parte. Si no lo habéis hecho, pues instaros a que vayáis al cine a ver La Bola Negra, que es la película pues que va a arrasar seguramente la temporada de premios, la película española del año, sin duda, en cuanto a premios se refiere, en cuanto a taquilla, en cuanto a comentarios y todo. Es una película muy buena de los Javi, que sitúa nuestro cine pues en el epicentro, ¿no?, del panorama cinematográfico mundial. Pero que también pues vais a ver otras películas, ¿no?, como Digger, Iñárritu, que aunque aún sea un fracaso, no dejéis seducir por esas voces que dicen que no vale. Ir al cine siempre y forjaos una opinión propia, eso yo creo que es muy muy valioso. Y también, pues, si tenéis tiempo, ver la serie de Carrie, que está en Amazon, de Mike Flanagan. No os vais a arrepentir, no es un remake más. Ha habido muchos remakes de Carrie, pero no es un remake más del clásico de Brian De Palma. Así que es verdad que hay un pequeño homenaje a Brian De Palma al final, en el último capítulo, cuando Flanagan pone un plano, ¿no?, de un cine donde están realizando una retrospectiva en 35 minutos del cine de Brian De Palma, pero no es un homenaje solo, sino que es una reactualización, ¿no?, del mito de Carrie. Algo parecido a lo que hizo con Doctor Sueño. Parece que a Flanagan se le da bien coger clásicos. Ahí coge El Resplandor de Kubrick e hizo pues una secuela absolutamente magistral, como es Doctor Sueño, Doctor Sleep, apoyada también en un texto de Stephen King. Y ahora en Carrie pues hace lo mismo, coge clásico de Palma apoyándose una vez en el texto de Stephen King y le da nueva vida, ni sufra nueva vida, llevándose a nuestro terreno contemporáneo. Entonces, en este sentido, pues me gustaría que vierais estas películas y esta serie, porque creo que os va a gustar mucho, muchísimo, os van a gustar muchísimo, más bien, tanto La Bola Negra de los Javis, Digger, de Alejandro González Iñárritu, y por supuesto Carrie, la que para mí es ya sin duda la serie del año, junto a la tercera temporada de Euphoria, dirigida por Mike Flanagan, uno de los mejores directores del terror contemporáneo. Muchas gracias por haber estado ahí una noche más. Espero que te puente pues lo hayáis pasado bien, y ya nos escuchamos el martes próximo con una nueva entrega de Lágrimas en la Biblia, donde comentaremos los estrenos más destacados de la próxima semana. Y lo dicho, no olvidéis ir al cine y ver cuántas películas podáis y cuántas series podáis, porque en este mundo que tenemos quizá el cine sea uno de los últimos reductos, ¿no?, donde poder alcanzar la felicidad. Muchas gracias por haber escuchado un programa más de Lágrimas en la Lluvia. Feliz noche y nos escuchamos, mejor dicho, la semana próxima. Un abrazo a todos.

0: Muy buenas y bienvenidos una nueva semana al programa Aires Celtas. Saludos de mi parte, Federico Salvador, todo un placer estar con todos vosotros como cada semana en un programa que tenemos cargado de muy buena música y en el que damos la bienvenida a nuestro compañero Juan Armando, que ya está preparado para comenzar.
1: Muy buenas, Fede. Aquí comienza un programa que hemos llamado Música de la Buena. Pasarán grandes artistas nacionales como internacionales. Un programa muy variado para disfrutarlo con nuestros queridos oyentes aquí, como no, en Aires Celtas.
0: Tendremos sonidos de artistas de la talla de Julie Foley, Eamon Dowley, Zoe Conway o John McEnter. Y la verdad es que a nosotros nos encanta este grupo tener esos sonidos porque pensamos que forman parte de la tradición actualizada a estos tiempos. Así que os invitamos a que estéis muy atentos a estos artistas y a los demás para poder haceros una idea de cómo es la música celta en la actualidad basada en la tradición.
1: También sonará música de Alistair Fraser y Natalie Haas. Ellos han actuado juntos durante más de 20 años como resultado de la búsqueda de Fraser de una violonchelista que pudiera ayudar a devolver al instrumento su papel histórico en el corazón de la música dance escocesa. La pareja sigue encantando a los públicos internacionales con su técnica, alegría y espontaneidad. Conocí a Alistair en un campamento de violín cuando tenía 11 años. Tras 2 años de estudiando violonchelo con el método Suzuki, dice Haas, la música escocesa me habló de una forma más profunda en cuanto la escuché y me enamoré de la comunidad que la rodeaba.
0: Y tendremos con nosotros a un grupo que a Armando le encanta especialmente y a mí también, pero a Armando les tiene un cariño especial, el grupo La Familia Leblanc, un grupo de la Acadia en Canadá que se van superando día a día, que actualmente se recorren parte de medio mundo y que seguro que van a seguir con la danza, con la música durante muchos años, porque tienen un mérito espectacular a la hora de interpretar cualquier tema. Yo tengo mi preferido, obviamente. Hoy escucharemos algunos de ellos y también algunos otros para poder seguir haciéndonos una idea de cómo es este maravilloso grupo de la familia Leblanc.
1: En la grabación del disco de Kepa Maren, del cual escucharemos el tema que da origen al título del álbum, han participado algunos de los mejores músicos y artistas, tales como Cañizares, Justin Bali, Evia, Las Voces Búlgaras, Yvonne Cotterón, María del Mar Bonet, Olga Cepa, Anton Laxa, Tonchu, Frederick Manoukian o Andy Narell. También escucharemos el trabajo Doblando el Mapa en un recorrido fugaz e intenso por la música folk tradicional de nuestro país, a cargo del maestro Javier Franco. Años de conciertos y viajes, sumados a las experiencias vividas con músicos de toda la península, culminan en este nuevo trabajo discográfico, 10 sencillos con temas diferentes y estilos seleccionados y mezclados para hacer un viaje al oyente a diferentes lugares.
0: Pues sin más, comienza aquí Aires Celtas.
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Acabamos de escuchar para comenzar el programa el tema 1, Koine. Ahora escucharemos el tema 4, Suntrai Graine. Seguiremos con el tema 9, Jefada Montreal. Para finalizar con el tema 7, La Rule. El cuarteto formado por Julie Follis a la voz y las flautas, Imondorri Albuzuki el violín y la voz, Zoe Conway, violín, voz y flautas, John McIntyre a la guitarra, piano y la voz. En este caso, el artista invitado es el gran Donald Lani Albuzuki. Cuvinné significa memoria, tanto en gálico escocés como en irlandés, y como tema principal de Alt, volumen 2, evoca mañanas tranquilas, tardes cálidas y noches tranquilas, y como las fuerzas humanas que moldean nuestro mundo, bajo la superficie y a lo largo de 10 canciones adicionales, las meditaciones del álbum se entretejen a través de un paisaje encantador de música, poesía, historia y lenguaje.

hemos disfrutado desde Canadá al grupo La Familia Leblanc, una suite que suena espectacular del año 2020, y en ese mismo disco vamos a seguir con otra suite, en este caso de Hornpipes, y después la suite de Reels, que nos encanta y que nos gusta muchísimo compartirla con todos vosotros en este programa donde, como estáis viendo, estamos viajando un montón. Música desde Canadá. ¿Y qué música? La Familia Leblanc.

Acabamos de escuchar el tema 3, Silver and Staff, que da el título al trabajo del año 2017. Y ahora vamos a escuchar el tema 5, Balsa for Two, y seguiremos con el tema 8, Moon Over Moon, para finalizar con el tema 13, Polonesa Spoff. Hablamos de Alida Fraser y Natalie Haas. El álbum debut de Fraser y Haas, Fire and Grace, ganó el premio Scott Travis Music Album of the Year, el equivalente escocés a los Grammy. Desde su lanzamiento, ambos han grabado 3 álbumes más aclamados por la crítica que combinan una profunda comprensión de la tradición escocesa con música innovadora. Además de actuar, ambos motivan a generaciones de instrumentistas de cuerda a través de la enseñanza en campamentos de violín en todo el mundo. Grandes artistas hoy en Aires Celtas.

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El tema Maren del gran Kepa Junquera fue dedicado a su hija. Kepa Junquera es un músico, compositor y productor español de música folk en euskera. Maestro de la triquitisha, reconocido por modernizar este acordeón diatónico vasco y llevarlo a la escena internacional. Ha publicado cerca de 30 álbumes fusionando tradición e innovación. Ganó un Grammy Latino en el 2004 por K y ha colaborado con artistas de la talla de Dulce Pontes, Carlos Núñez y Pat Metheny. Su obra, profundamente ligada a las raíces vascas, integra influencia del jazz, música clásica y sonidos del mundo.

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1: Vamos a continuar con Javier Franco, con un álbum titulado Doblando el Mapa, de 2023, con la canción Al ala de Beizers o La partida. Un álbum maravilloso que queríamos compartir con vosotros para cerrar el programa, donde ya sabéis que siempre tenemos sorpresas.

0: mi parte nada más, todo un placer haberos acompañado hoy en Aires Celtas, donde, como habréis podido comprobar, hemos disfrutado de música maravillosa desde distintas partes de nuestros países celtas. Y si queréis, nos escuchamos la próxima semana. Gracias por estar ahí.
1: Por mi parte también nada más, hemos tenido un programa muy variado, de los que nos gustan a nosotros, con grandes artistas como siempre, y temas que estamos seguros que nos han dejado indiferentes. Varios estilos dentro de la riqueza que tiene la música celta. Como decía, por mi parte nada más, nos escuchamos la próxima semana, no sin antes recordar que lo mejor de la música celta continúa en www.airesceltas.com. Hasta la próxima semana.